0: Cuarto misterio de gloria, la asunción de Nuestra Señora a los cielos.
1: Levántate, amada mía, hermosa mía, y vente, porque mira, ha pasado ya el invierno, han cesado las lluvias y se han ido. Muéstrame tu semblante, déjame oír tu voz, porque tu voz es dulce y bello tu semblante.
0: Padre nuestro que estás en el cielo, santificado sea tu nombre. Venga a nosotros tu reino. Hágase tu voluntad en la tierra como en el cielo.
1: Danos hoy nuestro pan de cada día. Perdona nuestras ofensas, como también nosotros perdonamos a los que nos ofenden. No nos dejes caer en la tentación y líbranos del mal. Amén.
0: Dios te salve María, llena eres de gracia. El Señor está contigo. Bendita tú eres entre todas las mujeres. Bendito es el fruto de tu vientre, Jesús.
1: Santa María, Madre de Dios, ruega por nosotros pecadores, ahora y en la hora de nuestra muerte. Amén.
0: Dios te salve, María, llena eres de gracia. El Señor está contigo. Bendita tú eres entre todas las mujeres. Bendito es el fruto de tu vientre, Jesús.
1: Santa María, Madre de Dios, ruega por nosotros pecadores, ahora y en la hora de nuestra muerte. Amén.
0: Dios te salve María, llena eres de gracia, el Señor está contigo, bendita tú eres entre todas las mujeres, y bendito es el fruto de tu vientre Jesús.
1: Santa María, Madre de Dios, ruega por nosotros pecadores, ahora y en la hora de nuestra muerte. Amén.
0: Dios te salve María, llena eres de gracia, el Señor está contigo, bendita tú eres entre todas las mujeres, bendito es el fruto de tu vientre, Jesús.
1: Santa María, Madre de Dios, ruega por nosotros pecadores, ahora y en la hora de nuestra muerte. Amén.
0: Dios te salve María, llena eres de gracia, el Señor está contigo, bendita tú eres entre todas las mujeres, bendito es el fruto de tu vientre, Jesús.
1: Santa María, Madre de Dios, ruega por nosotros pecadores, ahora y en la hora de nuestra muerte.

0: muerte. Amén.
1: Dios te salve María, llena eres de gracia, el Señor está contigo. Bendita tú eres entre todas las mujeres, bendito es el fruto de tu vientre Jesús.
0: Santa María, Madre de Dios, ruega por nosotros pecadores, ahora y en la hora de nuestra muerte. Amén.
1: Dios te salve María, llena eres de gracia, el Señor está contigo. Bendita tú eres entre todas las mujeres, bendito es el fruto de tu vientre Jesús.
0: Santa María, Madre de Dios, ruega por nosotros pecadores, ahora y en la hora de nuestra muerte. Amén.
1: Dios te salve María, llena eres de gracia, el Señor está contigo. Bendita tú eres entre todas las mujeres, bendito es el fruto de tu vientre Jesús.
0: Santa María, Madre de Dios, ruega por nosotros pecadores, ahora y en la hora de nuestra muerte. Amén.
1: Dios te salve María, llena eres de gracia, el Señor está contigo, bendita tú eres entre todas las mujeres, y bendito es el fruto de tu vientre Jesús.
0: Santa María, Madre de Dios, ruega por nosotros pecadores, ahora y en la hora de nuestra muerte. Amén.
1: Dios te salve María, llena eres de gracia, el Señor está contigo, bendita tú eres entre todas las mujeres, bendito es el fruto de tu vientre Jesús.
0: Santa María, Madre de Dios, ruega por nosotros pecadores, ahora y en la hora de nuestra muerte. Amén.
1: Gloria al Padre, al Hijo y al Espíritu Santo.
0: Como era en el principio, ahora y siempre, por los siglos de los siglos. Amén.
1: María es Madre de Gracia y Madre de Misericordia.
0: En la vida y en la muerte, ampáranos, Madre nuestra. Oh mi buen Jesús, perdona nuestros pecados, líbranos del fuego del infierno. Lleva todas las almas al cielo, especialmente a las más necesitadas de tu infinita misericordia. Amén.

0: Quinto misterio de gloria, la coronación de María Santísima como reina y señora de todo lo creado.
1: Toda espléndida la hija del rey va adentro, con sus vestidos en oro recamados, con sus brocados, es llevada ante el rey. Y una gran señal apareció en el cielo, una mujer vestida de sol, con la luna bajo sus pies y una corona de 12 estrellas sobre su cabeza.
2: Padre nuestro que estás en el cielo, santificado sea tu nombre. Venga a nosotros tu reino, hágase tu voluntad en la tierra como en el cielo.
0: Danos hoy nuestro pan de cada día, perdona nuestras ofensas, como también nosotros perdonamos a los que nos ofenden. No nos dejes caer en la tentación y líbranos del mal. Amén.
3: Dios te salve María, llena eres de gracia, el Señor es contigo. Bendita tú eres entre todas las mujeres, y bendito es el fruto de tu vientre, Jesús.
0: Santa María, Madre de Dios, ruega por nosotros pecadores, ahora y en la hora de nuestra muerte. Amén.
3: Dios te salve María, llena eres de gracia, el Señor es contigo. Bendita tú eres entre todas las mujeres, y bendito es el fruto de tu vientre, Jesús.
0: Santa María, Madre de Dios, ruega por nosotros pecadores, ahora y en la hora de nuestra muerte. Amén.
3: Dios te salve María, llena eres de gracia, el Señor es contigo. Bendita tú eres entre todas las mujeres, y bendito es el fruto de tu vientre Jesús.
0: Santa María, Madre de Dios, ruega por nosotros pecadores, ahora y en la hora de nuestra muerte. Amén.
3: Dios te salve María, llena eres de gracia, el Señor es contigo, bendita tú eres entre todas las mujeres, y bendito es el fruto de tu vientre Jesús.
0: Santa María, Madre de Dios, ruega por nosotros pecadores, ahora y en la hora de nuestra muerte. Amén.
3: Dios te salve María, llena eres de gracia, el Señor es contigo, bendita tú eres entre todas las mujeres, y bendito es el fruto de tu vientre, Jesús.
0: Santa María, Madre de Dios, ruega por nosotros pecadores, ahora y en la hora de nuestra muerte. Amén.
3: Dios te salve María, llena eres de gracia, el Señor es contigo. Bendita tú eres entre todas las mujeres, y bendito es el fruto de tu vientre, Jesús.
0: Santa María, Madre de Dios, ruega por nosotros pecadores, ahora y en la hora de nuestra muerte. Amén.
3: Dios te salve María, llena eres de gracia, el Señor es contigo. Bendita tú eres entre todas las mujeres, y bendito es el fruto de tu vientre Jesús.
0: Santa María, Madre de Dios, ruega por nosotros pecadores, ahora y en la hora de nuestra muerte. Amén.
3: Dios te salve María, llena eres de gracia, el Señor es contigo. Bendita tú eres entre todas las mujeres, y bendito es el fruto de tu vientre, Jesús.
0: Santa María, Madre de Dios, ruega por nosotros pecadores, ahora y en la hora de nuestra muerte. Amén.
3: Dios te salve María, llena eres de gracia, el Señor es contigo. Bendita tú eres entre todas las mujeres, y bendito es el fruto de tu vientre, Jesús.
0: Santa María, Madre de Dios, ruega por nosotros pecadores, ahora y en la hora de nuestra muerte. Amén.
3: Dios te salve María, llena eres de gracia, el Señor es contigo. Bendita tú eres entre todas las mujeres, y bendito es el fruto de tu vientre Jesús.
0: Santa María, Madre de Dios, ruega por nosotros pecadores, ahora y en la hora de nuestra muerte. Amén.
3: Gloria al Padre, y al Hijo, y al Espíritu Santo.
0: Como era en el principio, es ahora y siempre, por los siglos de los siglos. Amén.
3: María es Madre de Gracia y Madre de Misericordia.
0: En la vida y en la muerte, ampáranos, Madre nuestra.
2: Oh mi buen Jesús, perdona nuestros pecados, líbranos del fuego del infierno, lleva todas las almas al cielo, especialmente a las más necesitadas de tu infinita misericordia. Amén.
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0: Nos acogemos a tu protección, Santa Madre de Dios. No desprecies las súplicas que te dirigimos en nuestra necesidad. Antes bien, sálvanos de todos los peligros, Virgen gloriosa y bendita. Ruega por nosotros, Santa Madre de Dios, para que seamos dignos de alcanzar las promesas de nuestro Señor Jesucristo. Te pedimos, Señor, que nosotros, tus siervos, gocemos siempre de salud de alma y cuerpo, y por la intercesión de Santa María la Virgen, líbranos de las tristezas de este mundo y concédenos las alegrías del cielo. Por Jesucristo nuestro Señor. Amén.
1: Por las intenciones del Santo Padre, por su salud, por la Iglesia Universal, por las vocaciones religiosas, sacerdotales y misioneras, oremos por la paz del mundo. Padre nuestro que estás en el cielo, santificado sea tu nombre. Venga a nosotros tu reino, hágase tu voluntad en la tierra como en el cielo.
2: Danos hoy nuestro pan de cada día, perdona nuestras ofensas, como también nosotros perdonamos a los que nos ofenden. No nos dejes caer en la tentación y líbranos del mal. Amén.
1: Gloria al Padre, y al Hijo, y al Espíritu Santo.
2: Como era en el principio, es ahora y siempre, por los siglos de los siglos. Amén. Dios te salve, Reina y Madre, Madre de misericordia, vida, dulzura y esperanza nuestra. Dios te salve, a ti clamamos los desterrados hijos de Eva. A ti suspiramos gimiendo y llorando en este valle de lágrimas. Ea pues, Señora abogada nuestra, vuelve a nosotros esos tus ojos misericordiosos y después de este destierro, muéstranos a Jesús, fruto bendito de tu vientre, oh clemente, oh piadosa, oh dulce y siempre Virgen María. Ruega por nosotros, Santa Madre de Dios, para que seamos dignos de alcanzar las promesas y gracias de nuestro Señor Jesucristo. Amén.

0: Dios te salve María, llena eres de gracia. El Señor está contigo. Bendita eres entre todas las mujeres y bendito es el fruto de tu vientre, Jesús.
1: Santa María, Madre de Dios, ruega por nosotros pecadores, ahora y en la hora de nuestra muerte. Amén.

0: Dios te salve María, llena eres de gracia. El Señor está contigo. Bendita eres entre todas las mujeres y bendito es el fruto de tu vientre Jesús.
1: Santa María, Madre de Dios, ruega por nosotros pecadores, ahora y en la hora de nuestra muerte. Amén.
2: Y el Verbo se hizo hombre y habitó entre nosotros.
0: Dios te salve María, llena eres de gracia. El Señor está contigo. Bendita eres entre todas las mujeres y bendito es el fruto de tu vientre Jesús.
1: Santa María, Madre de Dios, ruega por nosotros pecadores, ahora y en la hora de nuestra muerte. Amén.

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0: para usted que trata de hacer la voluntad de Dios cada día.
1: Dios está aquí.
0: Y que siente que falla en algo, pero que no comprende qué es. Para usted que quiere estar ante Dios 100% bien, quiero informarle que en este momento usted está en el lugar adecuado y en la hora exacta para poder cambiar de vida.

Así que le vamos a pedir a Dios para que venga con su gran espíritu y para que penetre hasta lo más profundo de nuestro corazón, para que pueda sanarnos aquello o eso malito que nos afecta. Acompáñeme, por favor, a una oración ahí donde quiera que esté, y estoy segurísimo que juntos sentiremos la presencia

Señor, ven a nuestras vidas. Padre, ven con tu presencia piadosa. Señor, ven con el espíritu de gracia, con el espíritu de amor, con el espíritu, Señor, de todas esas partes que nos das fortaleza y nos das entendimiento, Señor. Ahí te necesitamos. Y en este momento, Padre, danos por medio de tu palabra la sabiduría necesaria.

Evangelio según San Lucas, en el capítulo 4, versículo 7. Jesús notó que los invitados trataban de ocupar los puestos de honor, por lo que les dio esta lección. Lo que hemos escuchado es la palabra del Señor. Gloria a ti, Señor Jesús. Impresionante este ejemplo que nos da nuestro Señor Jesucristo. Jesús estaba sentado en una fiesta y dice la palabra de Dios que Él notó, o sea, se dio cuenta. Él estaba observando que muchos de los invitados, muchos los que llegaban a la fiesta, buscaban o trataban de ocupar siempre los primeros lugares o los puestos de honor. Entonces él se daba cuenta que la gente que llegaba, como ciertamente, pues tanto en la costumbre judía de aquellos tiempos y aún así las costumbres en nuestros pueblos, fíjense usted aquí, siempre hay lugares reservados para personas importantes. Pero ¿qué pasa? Hay gente que entra y se sentaba, o hay gente que entraba y se sentaba a buscar esos primeros puestos que no les correspondía. ¿Cómo pudiéramos llamar a estas personas? ¿Cómo se les puede llamar? ¿Cómo se les puede tratar? Personas que andan buscando siempre o que se meten indebidamente a estos lugares importantes. Yo creo que estas personas las vamos a calificar de personas pre

Solo en aquellos tiempos existían personas prepotentes. ¡Ja! Personas que dominan todas, son todos, son dominadores, son personas así como quien dice, aquí el que manda soy yo, aquí el que hace lo que se le da su ganita soy yo, porque aquí yo mando, aquí yo... Estas son las personas que Jesús notó, que no solamente eran como invitados, como cualquier otros invitados, sin embargo ellos ocupaban los puestos de honor. Estas son las personas que se creen superiores a los otros y si tienen algún cargo o por lo menos tienen alguna cosita buena por ahí, pues abusan de esa potencia que tienen. ¿Pero qué es la prepotencia? ¿Existen prepotentes hoy? ¿No será usted un prepotente? ¡Ah, hermanita! ¿Como mujer o como hombre? ¡Ay! ¿En qué consiste la prepotencia, hermanos? No consiste más en concederse uno mismo, escuche muy bien, concederse uno mismo más honores o más méritos que los que debiéramos de tener. ¡Ay, es que soy bien bonita! Dicen las paz, que soy bien bonito. Me deben de admirar. Deben de estar babeando por mí. Ay, si es que voy bien vestido, llevo saco y corbata. Ay, es que esos honores que solamente usted, que solamente yo, nos lo ponemos de la nada. Y esto no solamente pasa en el ambiente fuera de la iglesia. Ay, es que a veces yo soy el predicador. Yo soy el que canta en el grupo ahí. Yo soy el coordinador. Ah, es que yo soy el que hablo en la radio. Ah, es que yo... Es cierto que lo estás haciendo. Pero el concederse más méritos, más honores, más aplausos o más que los demás, eso ya se llama prepotencia. Y la prepotencia no se vuelve más que una trampa del amor propio. ¡Ja! Y hermanito, esta clase de hermanos se creen mucho lo que dice la palabra de Dios, ¿verdad? ¿Ja? Amarse a uno mismo, ¿verdad? Sanigo, así, solo que en exagerada situación, solo que en L, no en S, sino que en L, ¿verdad? Es estimarse muy por encima de lo que uno vale a veces. Es sentirnos más que los demás, más que el esposo, más que la esposa, más que los demás hermanos o más que los hermanos de la comunidad. Lo que demuestra una persona prepotente, ya sea por su belleza, por su estudio, por su dinero, o porque anda en un carro más o menos, o porque tenga un trabajo más o menos, lo que muestra es verdaderamente la falta de humildad. ¡Ja! Humildad cero. ¿Y qué es lo que resalta en lugar de humildad? Lucidez. ¡Ah! Anda luciendo como el pavo real, ¿verdad? Miren qué carro tengo. Miren qué familia tengo. Miren qué Biblia tengo. Miren cómo tocamos nosotros. Miren qué bocinas tenemos. ¡Qué equipón tenemos! Miren qué uniforme tenemos. Eso es igual a ocupar el puesto del mejor en la comunidad o en la fiesta. A la larga, las personas que pasan por esta situación son personas que tienen
hambre desordenado de su propia persona. Ah, y su tranquilidad descansa sobre su propia excelencia. Ay, yo digo, ¿cuál? ¿Cuál? ¿Cuál excelencia? Ay, hermanos. Lastimosamente esta prepotencia o orgullo o vanidad le llevan a muchos males, especialmente de la conducta, porque es una situación de adorarse a sí mismo, idolatrarse a sí mismo. Las personas extremadamente prepotentes se vuelven abusivos, se vuelven tediosos, porque se creen mejores que el resto de la gente. Y tristemente tratan a los demás, muchas veces como personas insignificantes. A veces ni las escuchan, ¿verdad? ¿Está hablando el pobrecito? Sí, sí, yo digo también, así digo yo también. Y eso lo dije yo. Son aquellas personas que miran sobre el hombro, ¿verdad? Ustedes que levantan el hombro, así, de seguro. Y mueven la boca orgullosamente, sí, sí. Ay, hermanos, y eso no solamente pasa en vestiduras, no solamente pasa en comida, no solamente pasa en la iglesia, pasa hasta para dirigirse a otra persona. Disculpe, ¿dónde queda esta dirección? Fuera, por allá a la vuelta. ¿Pero por dónde? Ya le dije, saciedad, ya le dije, busque usted. ¿Por qué sentirnos así? Ya vine, papá. Vaya. Ay, hermanito. Estas son las típicas personas que hablan y que responden con desprecio al humilde. Pero la realidad es que estas personas tienen una autoestima muy baja. En lugar de ser personas muy, como les dijera yo, muy seguras de sí mismas, no son más que personas que su autoestima se arrastra por los suelos. Tienen una autoestima muy baja. Es que tienen que actuar así porque es una forma de autosubirse de autoestima. Yo me tengo que sentir grande, orgulloso, creído, para que me respeten. Son aquellas personas que se fijan aquella frase, va, finge hasta que lo seas. Sanigua, ¿verdad? Finge hasta que lo seas. O sea, trata de serlo hasta que pienses tú, o hasta que piense usted que eso es, pero eso es mental. Es que soy un buen cristiano. ¿Cuántas personas se les escucha decir, es que yo tengo 40 años de estar en la comunidad? Yo ya tengo 25 años de ser servidor, o sea, don santo y doña santa, ¿verdad? El problema es de fingir hasta que lo seas, pero muchas personas les queda este dicho de fingir hasta que se mueran. Fingen, desprecian a los demás, porque eso es lo que les dice su ego. ¿Cuál ego, hermano? Egoísmo. Tratan a los demás inferiores, porque aparentemente usted es superior. Yo sé que muchas personas que me están escuchando están diciendo, yo gracias a Dios no soy así. Yo sé que algunos están diciendo, sé por qué no sabe lo que dice.
hermanito, hermanita, ¿dónde queda el amor en una persona prepotente, egoísta, en una persona vanidosa? ¿Dónde queda el amor? ¿Sabe una cosa? Si usted sufre de este mal que lo hace quedar mal, la hace quedar fea ante los demás por su carácter, como dicen por ahí los jóvenes, chicas fresas, chicos fresos, presos diría yo, de la soberbia, las chicas nice, las chicas y los chicos light, así va. El único camino para salir de esos momentos o de esta terrible o este terrible defecto de la prepotencia es el amor. ¡Ah! Solo el amor puede cambiar el corazón de una persona orgullosa.

poder vivir sin este mal, porque fíjese usted, nunca hay que sentirse más que los demás, porque siempre habrán personas más grandes que uno. ¡Ja! Y si usted, eso está como aquel chiste, ¿verdad?, que dice que una vez llegó un señor mero así, creidote a una cantina, y dice: ¿quién es el más gallo de aquí? No hay ninguno, ¿verdad?, porque yo soy el más gallo. Y se fue a otra cantina y lo mismo, y nadie le contestaba, hasta que se fue a otra cantina y dice que dijo: ¿quién es el más gallo de aquí? Y entonces se levantó uno más grande que él, más musculoso que él, y dijo: yo soy el más gallo de aquí. Entonces se le queda viendo y le dice: bueno, entonces me despierta mañana en la mañana. Siempre van a haber personas más grandes que uno, o van a haber personas más pequeñas que uno. Hermanos, para eso tenemos que tener madurez de vida, madurez de pensamiento. Solo el maduro no se hunde en los defectos de los demás, no se exalta en los defectos de los demás, ni se hunde ante la grandeza de los otros. Porque hay gente inmadura que cuando miran una persona solo con saco y corbata, a de seguro ese ha de ser licenciado, ¿verdad?, porque tiene saco y corbata. De seguro ha de ser ingeniero. Mire, el maduro no se hace chiquito ni se hace grande. Y a la vez sabe detenerse en todo lo positivo que mira en los demás y alrededor de los otros. ¡Ja! Esa es la gente madura. Saber mirar es saber amar. Lo sencillo, tarde o temprano llega a nuestro corazón, pero tenemos que esforzarnos por saber darnos nuestro lugar de quienes somos y darle el lugar a los demás. Eso es humildad y sencillez ante la presencia de Dios. De seguro que eso, de una y otra manera, lo mirará bien Dios en nosotros. La Madre Teresa de Ávila, Santa Teresa de Ávila, perdón, tenía un dicho bien hermoso para la humildad: el humilde ve las cosas como son, lo bueno como lo bueno, lo malo como lo malo. En la medida que un hombre es más humilde, crece su visión más correcta de la realidad. Impactante. Hay que ser uno tan bueno o tan malo como lo es, no tan bueno como uno lo piensa. ¡Ja! Y el ejemplo más grande nos lo da nuestro Señor Jesucristo en el capítulo 13 del Evangelio de San Juan, capítulo 15. Dice el Señor, después de lavarle los pies a sus discípulos: para que como yo he hecho con ustedes, así lo hagan también ustedes.

0: Bendito y alabado seas, Dios poderoso.
1: Dios está.
0: Porque tú sí eres poderoso y grande. Señor, quita de nuestros corazones ese orgullo, esa prepotencia, el creernos más que los demás, el no el atender a los demás, el no escuchar a los demás y el sentirnos más grandes que los otros.
1: Gracias.
0: Señor, nos ponemos en tus manos para que cambies nuestra forma de pensar, nuestra forma de actuar. Y sobre todo, Señor, por favor, llena nuestra mentalidad de sencillez y humildad. Padre, gracias. Muchos habremos comprendido, pero otros, Señor, nos quedaremos perdidos en nuestra prepotencia. Padre, te alabo y te bendigo. En el nombre de nuestro Señor Jesucristo, que vive y reina por los siglos de los siglos. Amén.
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Hola, ¿qué tal? Buenos días, queridos hermanos y hermanas. Ya con ustedes este programa, Pan que da vida. Gracias por su sintonía, gracias por su. Por preferirnos cada mañana, bendiciones, donde quiera que usted escucha la frecuencia 106.9, Utancaj, la voz del pueblo, la voz de la Iglesia Católica del Vicariato Apostólico de Petén. Saludos cordiales para cada uno de ustedes, gracias por su fina sintonía, saludamos a los que nos visualizan a través de plataforma digital, también a los que nos escuchan a través de radio en línea. Gracias por acompañarme esta mañana y también a los que nos escuchan a través de la frecuencia 106.9. Gracias por su fina sintonía. Vamos a escuchar este bonito canto. Ya son las 5:13, hoy jueves eucarístico. Vamos a escuchar este canto.

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Mantios Kilbalaran, Carlos Choc, hermano Marcos, un saludo, aquí estoy visualizando en Linterna 2. 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Saludos cordiales desde la ciudad capital, Mateo Cabinquil, Biarán, Federico, Saquil, Cactan, Costa, Mateo Cabinquil. Ulico, Mateo, Parquan, Cuanza, Rochach, Hispano, Jubilari, Blicomon, Magach, Karine. Dos Carchana, Catquil, Mateo Cabalaran, Carcha, Charlie, saludos Marcos, Aquiles, les saludo en la Caobas, Pactum. Gracias, Charlie, gracias, bendiciones para usted también, su familia. Gracias por visualizarnos. Buenos días. Saludos, don Mateo. Acá estamos visualizando en Chirepec, San Luis Petén, con la Inco a Mateo, la Inco a Kush, la Inco a Marcos, Chokicholax, la Inco a Cabala, la Inco a Mateo, en cual Chilanza, el Chashmana, la Checo, la Inco a Utjunax, la Inco a Jubilar, la Radio. 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Saludos, Mantios Seil Cachol, Melani, Mantios Seil Cachol. Utangaj, la voz del pueblo, saludos, Manuel, te estoy viendo desde los Estados Unidos, amigo, Mantios Ramón Kak, George Pilbala, Anita Shkabay, Kanakano. Nakiris Kecho, Manuel, Colinta, Manuel, Linjaba, Marco, saludos desde Jacaltenango, Hueve. Gracias, Juanca, gracias por visualizar el huevo en Jacaltenango, Hueve. Bendiciones, buenos días y bienvenido. Don Berchok, un canto de Semillero de Cristo, Carlos Bichulta, Choscaba, Ren, Casi. Mateo Jamiquil, Mateo Sereya, son las. Te saluda Freddy desde San Fernando Chal, Alta Verapaz, Mateos Kilbal Arana, San Fernando, Mateos Kabinquil.
Ya son las 5:21. Gracias por acompañar, gracias por escuchar Radio Utanka, la voz del pueblo. Vamos a escuchar otro canto, Eucaristía. Ya. Oponal Rikine, Quishkakal, Kazal, Javier Levichin, Eucaristía.

0: Son las 5 y 26 minutos.
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2: 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Edgar, saludos, chana, para don Mateo. 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Saludos desde Houston, Mateo, chua, kamikil, ya, na, Houston. Chanito, buenos días, Marcos, aquí estoy, con, a todo volumen, aquí, en mi trabajo. ¿En qué trabajo, Chanito? Se chua, chua, chua, Chanito, barrio, traje. 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Saludos a mis hermanas y en Poctún, Alicia, Cristina y también Ani. Pero yo les he dicho que crean y cuali, cosana cali. Machak, me explica que Adams Kilbala. Aran que está en la barra. Aquí en Poctún, Alicia, Cristina, Anich, Anteos Jaminquis, yo soy de familia en Poctún, y como le naciba, chaqueque. Saludo, primo, aquí estoy viendo en guitarra, saludo a mi suegro José. Yo soy de familia en Naciba, chaqueque, en Tojarán, en guitarras, Livingston y Zavala. Teos Jaminquis, yo soy de suegro, Arán Arlacano, le dijo a José, me le dijo a Jaminquis, tanta clase, chol, pan. Como un arancha la guitarra. Andrés, sí, salud desde Playitas. Manteos que el Playitas. Como un yo chalaran Playitas. Le Livingston y Zabal. Manteos que el bar. 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con Kakevich. Hecho aquí en Bichanguich. Hermelino y Coico, saludo don Marcos, te estoy en Bisolson, soy don Hermelino y Coico, Sacanche, dos, Campur, San Pedro Carcha. Mantios Javinquilarán, Sacanche, dos, Campur, Carcha, Alta, Verapaz, Mantios Nakyoch, Hermelino y Coico. Dios Nak, no puede decir que se acaba, Lija Cangel, y yo chulac, sale un cabal, cual. Saludos a quien usa, soy Pedro Kip, soy en Holobopoktun. Mateus Kamikilaran, Holobopoktun, se chula Gil Chokere, le es dicho que es Kamikilaran, Estados Unidos, o mi familia harán Holobopoktun Petén. Hola, buenos días, estoy Bisulsa, estoy estudiando en San Rafael, el Chalpetén, soy Concepción Mo, que quiero un canto, Juan Jun, de Aruan. Bajo un camino de la zona casi que jo. Se choró dicho que harina catquilto aldea bar. San Marcos Panzos Alta Verapaz. Contigo Javinquile, Anita Qui Morán, gracias por su sintonía. Allá en aldea San Marcos Panzos Alta Verapaz. Saludos a don Mateo, te visualizo aquí en California. Mateo Alejandra, Mucolinto, como Mateo Lincoln, como Marcos. Delmi, aquí estoy escuchando en Santa María Panzo, soy yo, soy Marta, todos los días con todo volumen. Mateos Javinquil, Delmi, Arán, Arán, Bar, Arán Panzo, Carcha, Alta, Verapaz, Mateos Javinquil, Escascetine, Yal, Quips, Cacala, Chicman, Naco, Lac, Manaco, El Salejón, Cabal, Mateos Nacnoco, Rabí. Yo creo que es un juego de speech de Quachbuchan. De Quachbuchan Kil. A lo Alpechan, pero. A Nakatao. Yo cosigual, pero cosigual. Voy a jugar un speech. Katao Arena, Kaloklahna María. Katiakli Bichan. Ya son las 5:39 minutos, 21 y serán las 6 de la mañana. Vamos a escuchar ese bonito canto. Saludos para cada uno de ustedes.
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1: 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Mariela García, hola, buenos días Mariela, gracias por su fina sintonía. Saludos también para usted. Aquí estoy escuchando en la zona 3, en zona 12 capital, Mateos Kapinkil, Aran, zona 12 capital, George Kapinkil, Angelacta, George Comón. Un canto, chicho, yo se le hartalo, cachiqueza, lilixta, cachiqueza, Juan, cachiqueza, Belén Mensa. Dora, hola, buenos días, saludos aquí en Belice, Mateos Kapinkil, Dora, Aran Belice, George Kapinkil, Comón, Mateos Kapinkil. Anichik. Hola, buenos días, de salud en Purula. Mateos Kapinkil de Purula, Mateos Kapinkil en Purula Baja Verapaz, Mateos Kapinkil Abi, Mateos Kapinkil se chola Gil Chocre, Mateos Nak no cuera Bichak, Mateos Ere, la Isli Comón, y con el Ik no cuera Nikira Billy Kak Angel. Salud desde el nuevo Nueva Jersey, bendiciones, Mateos William, Mateos William Daniel, Mateos Kelvara, Nueva Jersey. Bueno, si la que ha hecho con alguien. Indicación de la emisión, ya van a yo la emisión salí a levarse up campur. Ah, bitch remisión tan en costa. Bitch remisión tan ancho es para salir como no, no que quejón, no que que bitch. Saludos a mi familia Tun García ahí en Campur. Saludos en Carchacha, más Campur Carchacha, pero paso, saludamos a la familia Tun García. Allá en Campur, Carchá, Alta Verapaz, de parte de Mariela García, desde la capital. Buenos días, soy Ricardo Ical, aquí en Filadelfia, Pensilvania. Mateos Kapinkil, Ricardo, Juan Ricardo, Pensilvania, Reyes, Cuelli, Nimle, Termit, Estados Unidos. Edwin, hola, buenos días, saludos desde la Los Ángeles, California. Estoy visualizando Manteos Edwin, Manteos Javinquil, Manteos Arena, Suero Chupanes, Cascumón, Arena, Raquel, Licangel, Licangel, Aina, Yereto, Churuchi, Cricután, Jueves, Quili, Dios, Quilicachón, Jocuana, Cuya, Ecuta, Jaquia, Quili, Programa, Puer, Elato, Churuchi, Cricután, Jueves, Charrecho, Manteos Arena, la Gelchin, Mecualain, Me jale a viva la tincharelli programa Luz y Vida, y que nebri 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Aquí finalizamos este programa, Paz de Vida, si Dios así lo permite, hasta el próximo jueves. En la tarde también tenemos programa Paz de Vida, pero en la tarde, en la mañana hasta el día jueves. Dios me le bendiga, Dios me le acompaña, pase feliz día y buen provecho a los que ya están desayunando, porque algunos desayunan temprano para ir a trabajar. Vamos a escuchar el canto que nos pidieron a través de plataforma Corala Bich Chicho yo salí hartan marecuan gachichin que perdí Dios chiquiaquemac chiquiaquemac común.

0: Santo.
1: Dios te salve María, llena eres de gracia. El Señor está contigo. Bendita eres entre todas las mujeres y bendito es el fruto de tu vientre Jesús.
2: Santa María, Madre de Dios, ruega por nosotros pecadores, ahora y en la hora de nuestra muerte. Amén.

0: Dios te salve María, llena eres de gracia. El Señor está contigo. Bendita eres entre todas las mujeres y bendito es el fruto de tu vientre Jesús.
1: Santa María, Madre de Dios, ruega por nosotros pecadores, ahora y en la hora de nuestra muerte. Amén.
2: Y el Verbo se hizo hombre y habitó entre nosotros.
0: Dios te salve María, llena eres de gracia. El Señor está contigo. Bendita eres entre todas las mujeres y bendito es el fruto de tu vientre Jesús.
1: Santa María, Madre de Dios, ruega por nosotros pecadores, ahora y en la hora de nuestra muerte. Amén.

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3: Muy buenos días, hermanos y hermanas que están en sintonía de Radio Utancaf en esta mañana de jueves 15 de octubre, en donde celebramos la memoria de Santa Teresa de Jesús, la Virgen y Doctora de la Iglesia. Hoy, pues, la Iglesia nos invita a meditar sobre la lectura correspondiente para este día. Hoy, jueves eucarístico, y allá, pues, en el sector 1, acá en Poptún, estaremos celebrando el cuerpo y la sangre de Cristo, o sea, el Corpo Christi, que gracias ahí al Padre Osman, y, o sea, la parroquia, ahora que, pues, que está motivando, está animando a las comunidades con, replicar lo que es el Corpo Christi. Hoy, a las 4 de la misa, allá en el barrio Santa María, desde ya, pues, los esperamos para que sean parte de esta gran fiesta del cuerpo y la sangre de Cristo. Que el Dios de la vida, Dios del amor, Dios de la misericordia, pues, esté con cada uno de todos ustedes y podamos, pues, compartir un momento muy especial, que es la lectura de la palabra, y que este momento, pues, sea de gran bendición para su vida, como lo es para cada uno de todos nosotros. Saludos donde quiera que se encuentre, quiera que esté, a nuestros fieles oyentes, a los diferentes parroquias, diferentes comunidades, de los diferentes caseríos, ¿verdad? Los parcelamientos están siempre conectados con la radio, y que, pues, la pasen muy bien. Les saluda Alejandro, y como siempre, ¿verdad?, acá nos acompaña nuestro hermano Hermelindo, y también en controles nuestro hermano Marcos, como siempre, acompañando a todos ustedes en este día jueves, donde llega el programa Luz y Vida hasta sus hogares. Iniciamos entonces con nuestra oración, y luego estaremos escuchando un bonito canto, y para que nos preparemos con la lectura correspondiente para este día.
4: En el nombre del Padre, del Hijo, del Espíritu Santo. Amén. Hermanos y hermanas, hoy es un día donde todos, pues, tenemos que estar siempre en la comunicación con nuestro Dios. Cada mañana que Dios nos da, pues, es de agradecerle por todas las bendiciones que nos ha regalado el Señor, como nos va a hablar la primera lectura el día de hoy. Vamos a encomendarnos en las manos de Él. Sabemos que Él es el que tiene el control de todo, por eso nos encomendamos bajo su poderosa protección. En nombre del Padre, del Hijo, del Espíritu Santo. Amén. Yo confieso ante Dios Todopoderoso, entre ustedes, hermanos, que he pecado mucho de pensamiento, palabra, obra y omisión, por mi gran culpa. Por eso ruego a Santa María, siempre Virgen, a los ángeles, a los santos y a ustedes, hermanos, que intercedan por mí ante Dios nuestro Señor. Que Dios Todopoderoso tenga misericordia de nosotros, que Él perdone nuestros pecados y nos lleve a la vida eterna. Amén. Padre bueno, en esta sagrada mañana queremos agradecerte por este nuevo amanecer, por un milagro más que ven nuestros ojos, tu resplandor, tu luz. Padre bendito, en tus manos encomendamos este momento que vamos a estar reunidos para poder compartir tu palabra. Pedimos, Padre, que ilumines nuestras mentes con la luz radiante.

0: los siglos de los siglos. Amén. Amén. Quedamos reunidos en nombre del Padre, del Hijo y del Espíritu Santo. Amén. Tenemos un alabanza y continuamos nuestro programa.
1: No estás solo, hermano, hermana. No estás solo en esa cama. No estás solo ahí en ese hogar. Quizá en la cárcel, quizá en el hospital. Ahí está Jesús, porque es promesa que Él nos ha hecho de no abandonarnos. El Señor está cerca de ti, el Señor está junto a ti. En este momento, testifícalo, bendito seas. Dilo con nosotros, yo sé.

0: Señor, queremos orar por aquellos que han perdido la confianza y toda esperanza.
1: Bien, queridos hermanos y hermanas, hemos escuchado este precioso canto, muy bonito en este tiempo, de especialmente este jueves eucarístico. La primera lectura está tomada de la carta del apóstol Pablo a los Efesios, en el capítulo 1, versículo 1 al 10. Hay un gran mensaje para cada uno y cada uno de todos ustedes. El salmo es el Salmo 97. El Señor nos ha mostrado su amor y su

0: lealtad, dice el salmista. El Evangelio según San Lucas en el capítulo 11, versículo 47 al 54, pues la continuación de lo que hemos venido leyendo de ayer. Hoy continuamos con los ayes en contra de los maestros de la ley y en contra ahora de todos los aquellos que quieran la élite de autoridad de aquel tiempo. Vamos entonces a leer la palabra de Dios.
1: Ven Espíritu Santo, ilumina mi mente, abre mi corazón para encontrar en tu palabra a Cristo, camino, verdad y vida. Ayúdame a seguir hoy el llamado de Cristo a una vida nueva y ser en el mundo un hermano, un discípulo, misionero del Padre, del Hijo, del Espíritu Santo. De la carta del apóstol San Pablo a los Efesios. Yo, Pablo, apóstol de Cristo Jesús, por voluntad de Dios, les deseo a ustedes, los hermanos y fieles cristianos que están en Efeso, la gracia y la paz de parte de Dios nuestro Padre y del Señor Jesucristo. Bendito sea Dios Padre de nuestro Señor Jesucristo, que nos ha bendecido en Él con toda clase de bienes espirituales y celestiales. Él nos eligió en Cristo antes de crear el mundo, para que fuéramos santos e irreprochables a sus ojos, por el amor, y determinó, porque así lo quiso, que por medio de Jesucristo fuéramos sus hijos, para que alabemos y glorifiquemos la gracia con que nos ha favorecido por medio de su Hijo amado. Pues por Cristo, por su sangre, hemos recibido la redención, el perdón de los pecados. Él ha prodigado sobre nosotros el tesoro de su gracia con toda sabiduría e inteligencia, dándonos a conocer el misterio de su voluntad. Este es el plan que había proyectado realizar por Cristo, cuando llegara la plenitud de los tiempos, hacer que todas las cosas del cielo y de la tierra tuvieran a Cristo por cabeza. Palabra de Dios. Te alabamos, Señor.
0: Hermanos y hermanas, este texto de la primera de la carta del apóstol Pablo a los Efesios, realmente es una maravilla lo que dice el apóstol Pablo. Pues se presenta, ¿verdad?, como un apóstol de Cristo por voluntad de Dios, y que les manda estos saludos, ¿verdad?, saludos a los fieles cristianos de Éfeso, y que siempre dan deseando la paz, ¿verdad?, de Dios y pues de nuestro Señor Jesucristo. Y luego pues él bendice a Dios, dice: bendito sea Dios Padre nuestro Señor Jesucristo, que ha bendecido, que nos ha bendecido. El apóstol pues reconoce y bendice y alaba el nombre de nuestro Señor Jesucristo, con toda, ya que Dios, él nos ha bendecido con todas clases de bendiciones espirituales y celestiales. ¿Por qué lo dijo? Porque él se ha sentido amado, él se ha sentido llamado, él se ha sentido elegido, y ojalá que todos nosotros también podamos sentir este mismo sentir del apóstol, ya que pues también anima a la comunidad de Éfeso. Pues él dice: él nos ha elegido en Cristo Jesús. Hermano y hermana, podemos subrayar la palabra: él nos ha elegido. El hecho de que tú en esta mañana estás escuchando la palabra es porque el Señor te ha elegido. Te ha elegido como un hijo, ¿verdad? Acá nos dice, ¿verdad? Los ha elegido antes de la creación. ¿Para qué? Para que todos fuéramos santos. O sea, Dios nos ha elegido porque nuestra vocación es ser santo. Estamos llamados a la santidad. Tú y yo somos los elegidos de Dios. Somos los amados de Dios. Por eso yo te animo, yo te exhorto, ¿verdad?, que en primer lugar tú descubras, ¿verdad?, que Dios te ha amado eternamente y te ha elegido para que fuese santo, irreprochable a los ojos por el amor que determinó, porque así quiso que por medio de Jesucristo fuésemos sus hijos. Mire, subrayamos la palabra para que fuésemos sus hijos. Esto no lo ganamos por mérito, sino es por pura gracia, que el Señor, ¿verdad?, lo que quiere es que fuésemos sus hijos en Cristo Jesús. ¿Para qué? Para alabarlo, para glorificarlo, ¿verdad? La gloria, la gracia con que nos ha favorecido por medio de su Hijo amado. Hermanos y hermanas, nosotros los bautizados, e incluso todos los que escuchan la palabra, ojalá, ¿verdad?, que se sienten amados por Dios, que se sienten elegidos por Dios, y que nuestra vocación es llegar a la santidad, y que nuestra vida es glorificar el nombre de nuestro buen Dios, y que somos hijos de Dios, ¿verdad?, por medio de su Hijo amado. ¿Cuántas personas no se sienten amados, no se sienten elegidos, no se sientan hijos de Dios, porque en su corazón solo hay odio, solo hay rencor, solo hay resentimientos, solo hay cosas que el mal ha sembrado? Pero hoy la palabra nos dice que Dios nos ha elegido. Si tú estás escuchando esto, porque Dios te ha elegido para que lo escuches, para que escuches ese llamado, para que también sea parte de su gloria, para que estemos con Él, para que vivamos con Él. ¿Cuántas personas que son rechazados desde el vientre de su madre por sus propios padres? ¿O cuántas veces nosotros nos guardamos resentimiento con nuestros padres o con nuestros hijos, porque nunca nos hemos sentido amado o nunca nos hemos sentido elegido? A veces nosotros nos aferramos a un amor humano, a un amor de una persona que no nos ama, y nos olvidamos que el Señor, el Hijo de Dios, o el mismo Dios, nos ama, nos ha elegido. Él nos ha dado esa gracia, ¿verdad?, para que fuésemos su Hijo, para alabarlo, para bendecirlo. Y gracias a Jesucristo, que nos ha salvado por su sangre, hemos recibido la redención, el perdón de los pecados. Ojalá entonces, queridos hermanos y hermanas, que usted descubre que usted tiene un valor incalculable. Vale la sangre de Cristo. Y esperamos, ojalá, ¿verdad?, no perdamos esa gracia, que la sangre de Cristo no sea derramado de por gusto por nosotros, sino más bien que descubramos realmente el valor de la sangre de Cristo. Por eso dice, ¿verdad?, Él nos ha derramado sobre nosotros el tesoro de su gracia, con toda sabiduría e inteligencia, dándonos a conocer el misterio de su voluntad. ¿Y cuál es la voluntad del Señor? Que seamos santos. ¿Cuál es la voluntad del Señor? Que lo alabemos, que lo glorifiquemos. ¿Cuál es la voluntad del Señor? Que seamos hijos, ¿verdad? Ese es el deseo de Dios. Por eso dice la palabra: este es el plan que había proyectado de realizar por Cristo, cuando llegaran la plenitud de los tiempos, hacer que todas las cosas, los cielos y la tierra, tuvieran a Cristo por cabeza. Hermano y hermana, tal vez tú estás pasando por momentos muy difíciles, tal vez tu autoestima está muy bajo, o tal vez estás postrado en una cama, o tal vez tu familia te ha abandonado. Recuerda estas frases: Dios te ha elegido, eres hijo de Dios, eres el amado de Dios, Él te llama a la santidad, Él quiere salvarte, Él quiere darte vida y vida en abundancia, porque Él ya nos ha salvado por medio de su Hijo, y que tú eres muy importante. Tal vez te han despreciado, tal vez fuiste despreciada por tu esposa, por tu esposo, por tus hijos, o sos despreciado por tus padres. Recuerda que tú vales mucho. Recuerda que tú vales la sangre de Cristo, que has sido salvado por la sangre de Cristo, que eres realmente un tesoro, que eres hijo de Dios, y que Dios ha derramado sobre ti su gracia, su sabiduría, la inteligencia, y que realmente Dios tiene un plan para tu vida, y siempre lo ha tenido desde antes de la creación del mundo. Hermano Melindo, yo creo que esta primera lectura pues nos invita a descubrir, ¿verdad?, que Dios nos ha amado eternamente desde antes de que naciéramos.
1: Así es, hermano Alejandro, realmente una lectura donde nos hace reflexionar profundamente a nosotros cómo la vida nos va cambiando conforme nosotros nos vamos acercando a Dios. Nosotros vemos la vida de San Pablo, cómo era la vida de él, una vida en el desorden. Muchas veces también nuestra vida ha estado mucho tiempo en el desorden, pero vemos cómo es el poder de nuestro Dios por medio de su Espíritu que va transformando a aquella persona. Pero es cuando la persona es dócil, cuando es humilde, cuando es obediente. Pero aquella persona, hermanos y hermanas, que es rebelde, que no se deja guiar, que no se deja aconsejar, pues esa persona pues va a seguir en su misma terquedad, en su misma necedad. Pero qué bonito aquel cristiano que realmente toma el ejemplo de estos personajes, donde realmente ellos lucharon por su conversión. Y eso es lo que nosotros hacemos también. Qué bonito, porque realmente estas palabras que San Pablo dirige a estos hermanos de Éfeso, ¿verdad? La gracia y la paz. Qué bonito es desear la gracia del Señor a las personas. Vemos en cada celebración, en cada Santa Eucaristía, también cuando se inicia, dice la gracia de nuestro Señor Jesucristo, el amor del Padre, la comunión del Espíritu Santo esté con todos ustedes. Qué bonito, ¿verdad? Porque esa enseñanza lo traemos nosotros desde los apóstoles hacia acá. Esa enseñanza siempre perdura. Qué maravilla, hermanos, sintámonos amados por Dios. Sintámonos agradecidos, hijos agradecidos. Porque aquella persona que es agradecida, pues eso es agradable a Dios. Cuando un hijo es agradecido, pues ¿cómo se siente uno de padre o usted como madre? Con una mínima cosa que usted le regala a su hijo, le dice gracias mamita, gracias papito por este regalo que me has regalado, por lo mínimo. Entonces, ¿cómo no vamos a agradecerle a Dios por, imagínense, por la vida que nos ha regalado, por el perdón de nuestros pecados? Hermanos y hermanas, realmente no debemos de cansarnos de agradecerle a Dios. Aprendamos a eso. Porque ¿cómo se siente una persona, cómo se ve una persona que le regalan algo y solo toma y se va? Entonces es una persona mal agradecida. O sea, nosotros sí agradecemos a Dios por todo el sacrificio que nuestro Señor Jesucristo ha hecho por nosotros, hermanos. Y eso es lo maravilloso. Tener siempre presente todo lo que Jesús hizo por nuestra vida, por el amor inmenso que derramó en la cruz por nosotros, hermanos y hermanas. Ese amor realmente es un amor eterno. Yo les digo a muchos, pidámosle al Señor que nos llene de su amor, que nos dé un corazón semejante al de Él para amar como Él ama. Porque si nosotros le pedimos eso al Señor, seguramente que nos lo va a conceder. O sea, hermanos y hermanas, estamos nosotros destinados a amar, a ser amados también, porque ya fuimos amados por nuestro Dios. Y que el Señor nos ayude a cada día a ir recibiendo esa gracia e ir creciendo también en santidad. Eso es lo que nos va a llegar un día, a ver el rostro pleno de nuestro Dios. Porque si nosotros no luchamos por la santidad como lo hicieron los santos, todos los que hicieron el bien por el construir el reino de los cielos, por nuestro bien de nosotros, y nosotros también tenemos que tomar ese ejemplo, hacer lo que ellos hicieron para que todos los demás nos recuerden de una manera agradable. Tenemos un alabanza y vamos a continuar nuestra reflexión.

0: Aleluya, aleluya. Yo soy el camino, la verdad y la vida. Nadie va al Padre si no es por mí, dice el Señor. Lectura del Santo Evangelio según San Lucas. Gloria a ti, Señor. En aquel tiempo, Jesús dijo a los fariseos y doctores de la ley: ¡Ay de ustedes que les construyen sepulcros a los profetas que los padres de ustedes asesinaron! Con eso dan a entender que están de acuerdo con lo que sus padres hicieron, pues ellos los mataron y ustedes les construyeron el sepulcro. Por eso dice la sabiduría de Dios: Yo les mandaré profetas y apóstoles y los matarán y los perseguirán para que así se le pida cuenta a esta generación de la sangre de todos los profetas que ha sido derramada desde la creación del mundo, desde la sangre de Abel hasta la de Zacarías, que fue asesinado en el atrio y el altar. Si se lo repito, a esta generación se le pedirá cuenta. ¡Ay de ustedes, doctores de la ley, porque han guardado la llave de la puerta del saber! Ustedes no han entrado, y a los que iban a entrar les han cerrado el paso. Luego que Jesús salió de ahí, los escribas y fariseos comenzaron a acusarlo terriblemente con muchas preguntas y a ponerle trampas para ver si podían acusarlo con alguna de sus propias palabras. Palabra del Señor.
1: Gloria a ti, Señor Jesús. Continuamos con el Evangelio de ayer. Los que leyeron, pues, los que tuvieron la oportunidad de meditarlos, recordemos lo que le decía Jesús a los sumos sacerdotes, a los sacerdotes, a los fariseos: ¡Ay de ustedes! De nuevo, ¡ay de ustedes! A los doctores, ¿verdad? A los doctores, a los fariseos. ¿Por qué? Porque ellos están de acuerdo con lo que habían hecho sus padres, que habían asesinado a los profetas. ¿Por qué están de acuerdo, verdad? Porque ellos, pues, les construyen el sepulcro. Hermanos y hermanas, al meditar este texto, yo estaba dando cuenta de que, pues, este mensaje va dirigido a los responsables de ese entonces, los doctores de la ley, o sea, los que saben de la Torá, de la Biblia, del Antiguo Testamento, de la gente, ¿verdad?, que se creían buenos. Pero no solamente para ellos, sino ahora para nosotros, ¿verdad?, para nosotros los que nos llamamos cristianos, especialmente las autoridades de la iglesia, los que, pues, nos llamamos cristianos, católicos. Es momento de meditar a ver si no nos comportamos como estos fariseos, como este doctor de la ley, que a veces rechazamos a Dios y apoyamos lo malo, ¿verdad? ¿Por qué les digo esto? Porque muchas veces, sabiendo que es malo y lo hacemos, o sabiendo de que de la palabra de Dios, pues hacemos lo que no es agradable a los ojos de Dios, o apoyamos lo malo, o sea, rechazamos a Dios. ¿Cuántas veces Dios se ha acercado a nosotros a través de un enfermo, de un anciano, de una persona con necesidad? O más bien, ¿cuántas veces se ha acercado el Señor a través de una invitación? Por ejemplo, hoy, ¿verdad?, nos invita a que nos acerquemos a Jesús sacramentado ahí ante el altar, pero a veces nosotros lo rechazamos, no lo aceptamos su invitación, no aceptamos que realmente está ahí presente en la hostia consagrada. Estamos también como los fariseos, estamos como los doctores de la ley, cuando no reconocemos a Cristo, Eucaristía. Ya platicábamos con el hermano acá con respecto a los corpos, que gracias a nuestro hermano, a todos los hermanos, ¿verdad? Pero especial el padre Osman, el padre Nazario, que ellos pues hacen todo lo posible de celebrar estas réplicas en los diferentes sectores de nuestra parroquia. Pero muchas personas, en vez de ir a la misa, a la procesión, mejor se van en su trabajo. O entendemos aquellos que tienen patrón, pero aquellos que no tienen, o aquellos que pues se quedan simplemente en casa, o que algo así como se le invita, pero no hace ni acompaña la procesión, no reconoce a Jesús ahí, ¿verdad? ¿Cuántas veces también ha pasado, rechazamos? Yo me he dado cuenta de personas, ¿verdad?, que se les ha hecho la invitación, la evangelización, para que esté una hora ante Jesús sacramentado, ahí en la hora perpetua. De 500 personas que se anotaron, solo tenemos tal vez activa unos 200, 250. Ahí nos damos cuenta cómo no han entendido realmente, no sabe que el que están rechazando, el que están abandonando, es el mismo Dios que está presente en medio de nosotros. Por ello le decía, ahora, muchos catequistas que predican la palabra, o catequistas que enseñan el catecismo, pero jamás van una hora al Santísimo. Entonces, sí quieren hablar de Cristo, pero no se acerca a Cristo. Entonces rechazan, ¿verdad? O sea, no aceptan. Ojalá entonces que todo, cada uno, todos nuestros hermanos y hermanas que son pues parte de la enseñanza o de los catequistas, pues se acercan a Cristo, ¿verdad? Escuchemos su palabra realmente, porque al final dice la palabra, se nos pedirá cuenta. ¿Por qué? Porque muchas veces nosotros rechazamos a Dios cuando no aceptamos una preparación, no aceptamos un retiro, no aceptamos una reunión o una participación en las pastorales. Rechazamos a servir al Señor, pero decimos que somos cristianos, seríamos como los fariseos. Hermanos y hermanas, realmente este mensaje es de gran importancia, porque no vaya a ser que nosotros, los que nos creemos que somos catequistas o que somos miembros de alguna pastoral, y le cerramos la puerta a otros, porque dice el Señor acá, ¿verdad? Se lo repito, esta generación se le pedirá cuenta. ¿Por qué? Porque ellos han cerrado la puerta, ellos han puesto llave, ¿verdad?, a la puerta del saber. Ni han entrado a ellos, ni dejan entrar que otros entre. No dejan que otro entre. Han cerrado el paso. ¿Cuándo cerramos el paso? Cuando somos matrimonios infieles, que nuestros hijos ven nuestra infidelidad y dicen ellos, ser como ellos, mejor no soy nada, ¿verdad? Cuando no somos buenos cristianos, no nos comportamos como Cristo, ¿verdad? Cuando nosotros nos empezamos a creer que somos importantes, somos orgullosos o envidiosos, o nos creemos que somos los mejores y cerramos a los demás, usted no entra, usted no puede. Qué lamentable, ¿verdad?, cuando ocurre eso en nuestras comunidades, cuando yo le digo al otro, usted no puede leer la lectura, usted no es lectora, usted no puede participar, usted no puede ser parte de esto. Cerramos, ¿verdad? Cerramos el paso a los demás. Por eso dice acá, ¿verdad?, que muchas veces nosotros no dejamos que los otros pasen. Ojalá entonces que realmente podamos pues ser hombres y mujeres que confíen en Jesús y siguen sus caminos, como Él quiere. Hermano Hermelindo, yo creo que este mensaje pues está pues realmente para cada uno de todos nosotros, para que no rechacemos esa invitación de Dios, no rechacemos al mismo Dios, ni cerremos el paso a los demás, sino que más bien invitémoslos a que también entre.
0: Así es, hermanos y hermanas, no, nos damos cuenta en este evangelio de dónde viene la maldad, de dónde viene el odio, de dónde viene la envidia, porque aquí nos dice el evangelio que desde la sangre de Abel y Zacarías, imaginémonos, hermanos y hermanas, cómo es que cuando la persona agrada a Dios, hay personas que no están de acuerdo con lo que hacen. Nosotros conocemos los mandamientos de Dios, hermanos. Nos dice el Señor en sus mandamientos que no matarás. Muchas veces nosotros tal vez no matamos con arma o con alguna otra cuestión, pero también con nuestra boca hay que tener mucho cuidado también, porque con nuestros chismes también, porque ahí es donde va actuando el demonio, hermanos. No hay que dejarnos vencer por ello. Porque muchas veces nosotros les apagamos la ilusión que otro hermano tiene para poder acercarse a Dios, para poder servirle a Dios. Hay que tener mucho cuidado porque nosotros queremos hacernos como Dios, y el único que tiene el derecho, el poder para quitar la vida es solamente nuestro Dios, hermanos. Vemos que aquella persona que roba, vaya, póngale, aquella persona que roba ese, él no le importa hacer lo que sea por matarle, quitar la vida a otro, por obtener lo que tiene. Especialmente aquellas personas que tienen un vicio, ellos pues hacen lo que les dicen. No les importa dañar a otro, porque ellos lo que quieren es tener para mantener su vicio. Póngale pues, una persona que roba, ponga una gallina o algo, una cosa, vaya, viene, ¿cuánto le costó a aquella persona? ¿Cuánto cuesta una cosa hacer algo? Vaya, viene y se lo roba y va a venderlo, póngale un ejemplo, una gallina vale 200 quetzales, va, y viene la persona, va a venderlo en 50 quetzales, vaya. Y si yo vengo y le compro ese producto que la persona robó, yo soy cómplice también de esa persona. Lo que estoy haciendo, dale alas a esa persona para que siga en la maldad, siga haciendo el pecado. Entonces, hermanos y hermanas, hechor con consentidor, penas iguales. Entonces, nosotros tenemos que tener mucho cuidado, hermanos, porque la realidad, como dice aquí, al final vamos a entregar cuentas a Dios. Aquella persona, hermanos y hermanas, que hace esas barbaridades, en vez de orar por aquella persona, lo que hace es criticar, juzgar. No tenemos que hacer así, hermano. O nos damos cuenta, hay grupos en nuestro país, en nuestros pueblos, que se dice la limpieza. Aquella persona que roba, que hace esto y eso, bueno, lo eliminan. ¿Quién tiene el poder para quitar la vida? Hermanos y hermanas, el que a hierro mata, a hierro muere también. Tengamos presente que lo que nosotros hacemos hoy, lo vamos a recibir el día de mañana. Si no, nuestros hijos, es una cadena, hermanos. Como hoy nos dice la palabra de Dios también, que estos, lo que asesinaban antes, después los hijos les construían sepulcros. Bueno, entonces una cadena, como lo que hizo mi padre, yo lo hago también. Lo que hizo mi madre, yo lo voy a hacer también. Si mi madre y mi padre son infieles y esto, yo también lo mismo voy a hacer. Entonces, hermanos y hermanas, hay que pensar qué es lo que estamos sembrando para que los demás cosechen algo bueno. Y si no, ¿qué estoy haciendo yo como cristiano? ¿Qué clase de cristiano soy yo? ¿Qué clase de cristiano soy yo si yo no doy la oportunidad a los demás? Triste y lamentablemente, hermanos, en nuestra iglesia se ve tantas cosas. Por eso nuestras comunidades no crecen por lo mismo. Porque tú te pones ahí en la puerta, no dejas entrar a nadie y ahí está el problema. Por eso hay comunidades que vemos que no progresan. Porque en los mismos, como nosotros como catequistas o los sacerdotes, hay odio. Que porque Dios le ha dado el conocimiento a aquel sacerdote, a aquel otro compañero catequista, lo llevamos mal, lo queremos sacar de ahí. Y no es así, hermanos. No le demos gusto al demonio, porque eso es lo que le agrada el mal, que nosotros no le demos la oportunidad. Todos estamos llamados a salvarnos, hermanos, a ser santos. Y nosotros, si hacemos eso, ¿qué va a pasar cuando nosotros lleguemos a la presencia de Dios allá? Lo mismo va a hacer Dios con nosotros. Dios nos va a echar afuera y nos va a decir, apártense de mí, no los conozco, malhechores de maldad. No amaron, solo odiaron. solo despreciaron a los demás. No, hermanos, hay que tener mucho cuidado. La vida es así, hay que tener mucho pulso para actuar. Cuando vayamos a hacer algo, hay que meditar para hacerlo. O cuando vamos a hacer algo, decir algo, hay que meditar para no también lastimar a los demás, hermanos. Entonces, hermanos, que Dios nos ayude a ser cristianos mejores. Pidámosle al Señor que podamos nosotros agradarlo a Él. Y para que los demás también vean en nosotros el cambio que nosotros llevamos, para que todos se acerquen a Dios. Hermanos y hermanos, no seamos egoístas, no seamos envidiosos, hermanos, porque realmente la persona envidiosa, hermanos, no supera. Si aquella persona tiene la sabiduría que tiene el conocimiento, es porque se lo ha pedido a Dios, es porque ha tenido sacrificio, o sea, ha doblado rodillas, ha orado al Señor, ha sido perseverante en Dios. Pero si tú no eres perseverante, hermano, solo piensas estar odiando, estar criticando a los demás, ¿cómo vamos a crecer en Dios? Que los demás se den cuenta que realmente nosotros estamos convencidos que solamente en el Señor hay salvación, hermano. Y entonces, ¿cuál es el sentido entonces de ponernos a nosotros aquí en hablarles a ustedes si yo no estoy cumpliendo con lo que Dios manda? Yo no les puedo obligar a algo, hermanos, que yo no esté haciendo lo que es agradable a Dios. Porque eso es lo que va. Ante los ojos de Dios no se oculta nada, hermano. Dios conoce nuestro corazón. Desde la creación del mundo, dice la palabra, nosotros fuimos elegidos, hermanos. Siéntete amado por Dios. Siéntete que tú eres una persona importante, hermanos. Tú vales mucho, hermano. Tú puedes, hermano. Tú puedes hacerlo con la ayuda de Dios. Pero solo nosotros somos inútiles, somos miedosos, somos cobardes, hermano. Hay que pedirle la fuerza al Espíritu para que Él nos ayude a que podamos nosotros ir siendo a ejemplo de Cristo unas personas que sirvamos con amor, con alegría, no con tristeza, hermano. Si tú le vas a servir a Dios con tristeza, con miedo o qué le dirán de mí, ¿para qué, hermano? Mejor no lo haga las cosas, porque vamos a ir entonces a contaminar a los demás. Si voy con pereza, con cansancio, ahí renegando a la iglesia, mejor no vayas, hermano, porque eso no nos va a llevar a ningún buen término. Los demás se dan cuenta cuál es la acción de cada uno, hermanos. O sea, a la gente nosotros la podemos engañar, podemos hacer esto, mentir y todo, pero ante la presencia de Dios, ante los ojos de Dios, ahí no hay nada oculto, hermanos. Hermanos y hermanas, que la palabra nos ayude a amar, no a odiar. Que la fuerza del Espíritu Santo nos ayude a seguir adelante. Tenemos la vida del santo.

0: ¿Sabes cuál es nuestro amigo, modelo e intercesor?
1: Sí, por supuesto, el santo del día. Hoy, 15 de octubre, la iglesia se viste de gala para celebrar a Santa Teresa de Jesús, quien muriera santamente el 4 de octubre de 1582 en Alba de Torres, España. Nacida en 1515 en la ciudad de Ávila, en España, fue religiosa y reformadora de la orden carmelita. En 1622, el Papa Gregorio XV la declaró santa y en 1970 Pablo VI la declaró doctor de la Iglesia. Es patrona de España. Su gran influencia en la vida religiosa de su tiempo se extiende hasta nuestros días y es una de las místicas más grandes de la Iglesia. Unidos, pues, a la Iglesia española y a cuantos viven el espíritu carmelitano, brindemos nuestro cálido aplauso a Santa Teresa de Jesús.

0: Teresa de Jesús. Mujer extraordinaria. Desde niña muestras un carácter fuerte y un temperamento impetuoso. A los 12 años te consagras a María y a los 20 ingresas en el Carmelo de la Encarnación, pero caes gravemente enferma. Es entonces que tienes las primeras experiencias místicas frente a una imagen de Cristo dolorido. Es mi conversión definitiva, piensas. Los éxtasis se intensifican y se crea una gran desconfianza en el convento. Sin embargo, hombres de iglesia como Francisco de Borja les dan gran importancia a tus experiencias. En 1560 tienes una experiencia mística decisiva en tu camino a la santidad, cuando ves el infierno. Desde ese momento buscas la perfección absoluta, pero te das cuenta que la congregación carmelita no te ayuda en esto, porque no se tomaba en serio la regla. Había llegado la hora del nacimiento de la congregación de las carmelitas descalzas. Ayudada por personas con tu misma intención, entre ellas Pedro Alcántara, fundas en Ávila el primer monasterio de la orden reformada, bajo el nombre de San José. El papa, el obispo e incluso el general de la orden te dan su aprobación. Desde entonces empiezas a llamarte Teresa de Jesús. Con el carmelita Juan de la Cruz, que siempre te fue fiel, se empeñan en la reforma carmelita, sufren la envidia y desconfianza, pero juntos fundan 17 monasterios femeninos y 15 masculinos. Viajas, organizas, predicas, eres modelo para muchos, llegando a ser famosa. Exhausta de esta incesante actividad y golpeada por el sufrimiento espiritual y físico y los ataques de los otros, empiezas así a vivir eternamente. Santa Teresa de Ávila, te damos gracias por el regalo que nos dejaste, el espíritu que trataremos de seguir con fidelidad.
1: Bien, queridos hermanos y hermanas, agradecido por su sintonía. Les invitamos a que hoy pues se acerquen ustedes allá al Sagrario, donde va a estar expuesto el Santísimo en diferentes lugares, en las capillas, ¿verdad? Ahí donde pues hay Santísimo, y si él no lo expone el ministro, pues le pide ahí autorización del párroco para que pues también, ¿verdad?, se exponga al Señor. Por lo mínimo una hora, ¿verdad?, para que puedan ustedes estar un momento con el Señor, pero si están disponibles, pues en nuestra parroquia a las 9 estará expuesto hasta las 6 de la tarde. Y hoy, pues ya le decía, en el sector de Santa María, acá de nuestra parroquia, estará hoy replicando lo que es el Corpus Christi por sector. Invitados todos los que quieran participar, a las 4 es la misa. Y les recuerdo también de que pues todos los que quieran tener una su hora con el Santísimo, ahora allá en la capilla, donde está expuesto el Señor las 24 horas del día, ya pues bendito Dios, los hermanos están pues ahí participando, pero queremos que puedan participar más. Hay espacio, el espacio que está bastante libre es a las 11, 12, mediodía, ahora la 1, 2 de la tarde. También igual en la noche, ahora en la noche, 11, 12, 1, 2 de la mañana, para que ustedes puedan obtener a su hora y puedan estar con el Señor, ya que pues tendremos que ser esa luz, ¿verdad?, que brilla en las tinieblas, ya que Cristo se ha quedado con nosotros, y lo mejor que podemos hacer es adorar a nuestro Señor. Ya lo decía la lectura de hoy, tenemos que estar adorando a nuestro Dios, ya que Él nos ha creado para eso, para que lo adoremos, para que lo glorifiquemos, y que Él nos ha llamado a la santidad. Invitado entonces a participar en todas estas actividades, pero también les invitamos a que sigan en sintonía de la radio. Primero Dios, pues estaremos escuchando la Santa Misa, ¿verdad?, a través de Radio Tancaj. Que Dios les bendiga, en nombre del Padre, el Hijo, Espíritu Santo. Amén. Nos despedimos con este bonito canto.

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7: 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Gracias por su fina sintonía. Ahora nos enlazaremos hasta la Iglesia Catedral Nuestra Señora de los Remedios con misión de la Santa Eucaristía. Celebrado por Monseñor Mario Fiandre y acompañado por Padre Ernesto.

Buenos días. Hoy tenemos oferta, o como dicen los deportistas, doble play. El Santísimo, la presencia viva real de Jesús en la Eucaristía, y la presencia maternal, tierna, grata, de la Virgen María, Madre de Jesús y Madre de cada uno de nosotros. Celebrémoslo con alegría y también dando frutos de bien, como nos pedirá hoy la palabra. Y hoy celebramos también la memoria de Santa Teresa de Ávila. La recordamos por tantas cosas, pero el mayor servicio que ella prestó a Dios y a la Iglesia y al mundo, reformar una Iglesia corrupta, una Iglesia encerrada, una Iglesia que buscaba más el poder de este mundo que el reino de Dios. Una mujer de armas tomar, lo tomó muy en serio lo que le pidió el Señor. Y es santa y nos da ejemplo a todos. Reformarme para reformar a la Iglesia. Convertirme para convertir a la Iglesia y a los demás. Entregar la vida para que Cristo esté por encima de todo. En esta Eucaristía, de manera especial, damos gracias a Dios y a la Virgen del Rosario de parte de la familia Valle Morales. Muchas bendiciones. Damos gracias a Dios por el don de la vida de Francisco Javier Cano Betancourt. No lo miro, pero Dios sabrá dónde está y sobre todo estará con él, que es lo más importante. Damos gracias a Dios por el don de la vida de Teresita de Jesús Tezucún de Pacheco. ¿Está presente? Igual que Dios la acompañe donde esté. Damos gracias a Dios por bendiciones recibidas de parte de Florinda García e hijos. Hacemos rogación por la salud de Silvia Reyes, Hilda Ochaeta y la niña Elizabeth Amelia. Y recordamos a los hermanos difuntos, Ena Valle Novenario, Óscar Rodolfo Agustín García, 40 días, Josefina García, Carmencita Ochaeta, María Morales de Valle, Teresa Cano, Filiberto Córdoba, Manuel Alvarado, Carmela Cetina Cano de Esquivel, Tomasita Berges Cetina, Rosita Pacheco de Montero. Y por supuesto, seguimos orando, pidiendo por el Papa León. Ya resultó que es un tumor maligno y ahora están viendo los últimos exámenes para ver qué hay que aplicarle, y ya se descarta que va a ser solamente una semana de ausencia. La cosa se complicó un poco, pero el Señor todo lo puede. Presentémosle nuestra oración para que Dios le dé serenidad y salud. En el nombre del Padre, y del Hijo, y del Espíritu Santo. La gracia y el amor del Señor esté con ustedes. Hoy la primera lectura nos hablará del amor increíble, increíble de Dios para cada uno de nosotros. Que no respondamos solo con pecados. Y si caemos en el pecado, que sigamos siempre confiando en el amor, en la misericordia inquebrantable del Señor.

Tú nos amas y nos salvas. Señor, ten piedad. Tú pagaste por nosotros, por nuestra salvación. Cristo, ten piedad. Tú nos envías a perdonar y a construir una nueva sociedad de paz y de comunión. Señor, ten piedad. Dios Todopoderoso, tenga misericordia de nosotros, perdone nuestros pecados y nos lleve a la vida eterna. Oremos. Oh Dios, tu Espíritu ha suscitado para la Iglesia y para el mundo a Santa Teresa de Jesús y nos ha indicado a todos el camino de la perfección cristiana. Concédenos fortalecernos de su doctrina y, encendidos en el deseo de la santidad, caminemos por tu camino. Por nuestro Señor Jesucristo, que vive y reina por los siglos de los siglos. Amén.

Lectura de la carta del apóstol San Pablo a los Efesios. Yo, Pablo, apóstol de Cristo Jesús por voluntad de Dios, les deseo a ustedes, los hermanos y fieles cristianos que están en Éfeso, la gracia y la paz de parte de Dios nuestro Padre y del Señor Jesucristo. Bendito sea Dios, Padre de nuestro Señor Jesucristo, que nos ha bendecido.

0: con toda sabiduría e inteligencia, dándonos a conocer el misterio de su voluntad. Este es el plan que había proyectado realizar por Cristo cuando llegara la plenitud de los tiempos, hacer que todas las cosas, las del cielo y las de la tierra, tuvieran a Cristo por cabeza. Palabra de Dios. El Señor nos ha mostrado su amor y su lealtad. Cantemos al Señor un canto nuevo, pues ha hecho maravillas. Su diestra y su santo brazo le han dado la victoria. El Señor ha dado a conocer su victoria y ha revelado a las naciones su justicia. Una vez más ha demostrado Dios su amor y su lealtad hacia Israel. La tierra entera ha contemplado la victoria de nuestro Dios. Que todos los pueblos y naciones aclamen con júbilo al Señor. Cantemos al Señor al son del arpa, suenen los instrumentos. Aclamemos al son de los clarines al Señor nuestro Rey.
1: El Señor nos muestra su amor y su lealtad.

El Señor esté con ustedes. Lectura del Santo Evangelio según San Lucas. En aquel tiempo Jesús dijo a los fariseos y doctores de la ley: «Ay de ustedes que construyen sepulcros a los profetas que los padres de ustedes asesinaron. Como eso dan a entender que están de acuerdo con lo que sus padres hicieron. Pues ellos los mataron y ustedes les construyen el sepulcro. Por eso dijo la sabiduría de Dios: yo les mandaré profetas y apóstoles y los matarán y los perseguirán, para que así se le pida cuentas a esta generación de la sangre de todos los profetas que ha sido derramada desde la creación del mundo, desde la sangre de Abel hasta la de Zacarías, que fue asesinado en el atrio y el altar. Sí, se lo repito, a esta generación se le pedirán cuentas. Ay de ustedes, doctores de la ley, porque han guardado la llave de la puerta del saber. Ustedes no han entrado y a los que iban a entrar les han cerrado el paso. Luego que Jesús salió de ahí, los escribas y los fariseos comenzaron a acosarlo terriblemente con muchas preguntas y a ponerle trampas para ver si podían acusarlo con alguna de sus propias palabras. Palabra del Señor.

¿Por dónde empezamos? Hoy, por suerte, la buena es la primera. Ayer terminamos de leer, de compartir la carta de San Pablo a los Gálatas. Una gran lección de teología, pero sobre todo una gran lección de vida cristiana, de misión, de franqueza, de sinceridad. O soy o no soy de Cristo. No hay término medio. Nadie puede ser, como se dice popularmente, ni chicha ni limonada. O soy o no soy. Y le costó a Pablo mucho sufrimiento. Hoy empezamos la carta del mismo Pablo a los cristianos de la ciudad de Éfeso. Era una ciudad grande, importante. Era la capital de la provincia romana de Asia. Era una ciudad famosa por su cultura, su comercio, sus grandes templos, templos paganos, por supuesto. Sobre todo ahí se cultivaba la devoción a Venus y Artemis, la diosa del amor y la diosa de la naturaleza. Pablo escribe esta carta desde Roma, está preso, en espera que le corten la cabeza, y escribe a la comunidad de los cristianos de Éfeso su propia visión de la fe y también de la historia humana, que es desde siempre historia de salvación. No son dos cosas distintas, la historia de la humanidad y la historia de la salvación. Todo empieza por el amor creador de Dios, y todo sigue y se mantiene por el amor salvador de Dios. De hecho, Pablo hoy se manda, a pesar de estar en espera que le cortaran la cabeza. ¡Qué optimismo, qué fe, qué visión tan grande y tan positiva! El gran proyecto de amor del Padre, centrada en Cristo Jesús, en su muerte y su resurrección. Sobre todo, el amor inmenso muriendo en la cruz y el poder total con la fuerza invencible de la resurrección. Derrota al pecado para siempre, derrota a la muerte para construir una humanidad reconciliada con Dios y una humanidad reconciliada en sí misma, entre nosotros, entre todos los seres humanos. Realmente, Pablo no se nota que esté en víspera de su muerte o esperando su muerte, ya estaba condenado. Tiene un tono eufórico, lleno de entusiasmo, que es la otra cara de la fe y de la esperanza cristiana. De hecho, el Catecismo de la Iglesia Católica dedica varios números, en un volumen de más de 600 páginas, a este texto de Pablo, centrándose en la bendición de Dios. Bendición para arriba, la Iglesia, bajo la acción del Espíritu, bendice al Padre por ese don inefable. Inefable es una palabra latina que quiere decir que no se puede alcanzar, que no se puede expresar. Tan grande, tan maravilloso, que no hay palabras humanas para poder expresarlo. El don inefable del Padre, darnos a su Hijo Jesús, por nosotros, pecadores, por nosotros que no queríamos saber nada de Dios. Y luego la bendición descendiente hasta la consumación del designio de Dios de los tiempos. La Iglesia implora la bendición de Dios, la gracia de Dios, para que pueda ser fiel
y para que pueda dar frutos de vida para bien de cada uno y para bien de toda la humanidad. ¡Qué maravilla! Bendecimos y alabamos a Dios, dice Pablo, porque Dios, Padre de nuestro Señor Jesucristo, nos ha bendecido en Cristo con toda clase de bienes espirituales. No algún regalito, con toda clase de bienes. Y a diferencia del Antiguo Testamento, de la Antigua Alianza, donde las bendiciones se expresaban en la tierra, en los bienes materiales, en la prosperidad económica, o sea, en fin de cuenta, muy limitado, Pablo habla de las bendiciones de la Nueva Alianza, espirituales, relativas, que atañen a la esfera de la salvación y del amor personal, infinito, de Dios para cada uno. Quien lo tiene a Dios, lo tiene todo, decía Santa Teresa, que hoy recordamos. Si de verdad tengo a Dios, no me importa mayor cosa, los bienes materiales, la tierra, la prosperidad económica. Como dice el mismo Pablo escribiendo a Timoteo, teniendo que comer y que vestir, ¿qué me importa a todos los demás si tengo a Cristo en mi corazón y en mi vida? De hecho, el himno de Pablo presenta la increíble bondad de Dios. Desde antes de la creación del mundo nos ha amado. Antes que yo existiera, antes que cada uno existiera, Dios me amó, porque para Dios no hay pasado, ni presente, ni futuro. Todo está claro. Desde toda la eternidad Dios ha tenido este sueño y este deseo infinito, que cada uno de nosotros participe del amor, de la gracia de Dios. Pero en serio, desde siempre Dios, como dice la segunda carta de Pedro, ha querido que fuéramos familiares suyos, familiares de Dios. ¡Qué maravilla! Y Pablo explica que esta salvación, que este amor infinito de Dios, este sueño de Dios, de que yo fuera, de que todos fuéramos hijos suyos, no vino a saber en qué momento, o de último momento, o porque alguien se lo pidió. Desde siempre brotó de su corazón de padre, enamorado de sus hijos, y con el deseo más grande de que fuéramos de verdad hijos e hijas de Dios. Por eso Pablo proclama, y vuelve otra vez la misma palabra, la inefable misericordia de Dios. Inefable, nadie lo podrá escribir, nadie lo podrá entender, supera cualquier cálculo humano. Por mucho que pensemos en alguien que nos quiera demasiado, nunca entenderemos hasta qué punto Dios nos ama. La inefable misericordia de Dios, que nunca se rinde frente al pecado de cada uno, sino que siempre piensa cómo lo recupero, cómo lo puedo salvar, cómo lo puedo rescatar. Y en el sueño de Dios, en el plan de Dios, lo increíble, lo que nadie hubiera pensado, sacrificar a su propio Hijo, inocente de todo, por mí, por nosotros, pecadores. Nos ha obtenido la salvación, la redención y el perdón por su muerte y su resurrección.
Interesante también la palabra que usa Pablo, redimir, redentor, redención, es otra palabra latina. Era una acción técnica, podríamos decir, sacada del mundo de los esclavos, como era en tiempo de Pablo, en tiempo de Jesús. Redimere significaba volver a comprar, volver a pagar para rescatar a aquel que era esclavo, o por injusticia humana, o esclavo de guerra, que eran las dos situaciones más normales. Redentor precisamente significa esto: el que paga por otro. Uno pecó y él paga. Esta es la gran maravilla que nos presenta Pablo, hablándonos no solo de redención, sino de perdón. Perdón es otra palabra latina bellísima. Don, todos sabemos lo que quiere decir: regalo, ofrecimiento, algo que no merezco, que me dan así porque me quieren. Regalo, don, y delante de la palabra don, en latín ponen la partícula per. Poner el per enfrente de una palabra en la lengua latina significa hacerlo superlativo, bellísimo, carísimo, rarísimo, ísimo. Perdón sería regalísimo. Perdón, regalísimo. De verdad que no hay otro que se le pueda comparar. Ni siquiera comparar, no hay término de comparación. Porque mediante su sacrificio en la cruz, Él pagó el rescate para liberar a la humanidad del pecado y de la muerte. Si no me emociono hoy, ¿cuándo? Si no entiendo hoy el amor y la misericordia de Dios, ¿cuándo? Y añade Pablo, y todo esto por iniciativa exclusiva de Dios. Nadie se lo ha sugerido. Ni el ser humano perdido se lo ha pedido. Solo porque Él así lo quiso, solo porque me ama. Enamorado de cada uno, con amor loco por cada uno de nosotros. Y no dudó. Como dice hoy San Pablo, por el puro amor de su voluntad. Por puro amor. Y no solo, el final del sueño de Dios, del proyecto de Dios, de la salvación de Dios. Recapitular todas las cosas del cielo y de la tierra en la persona de Cristo. ¿Qué significa recapitular, resumir, reunir todas las cosas del cielo y de la tierra? ¿El gran plan de Dios cuál es? Recuperar a la creación fragmentada, rota, hecha pedazos por los pecados, promover un nuevo orden, un sentido más profundo, una comunión definitiva bajo el poder y sobre todo bajo el amor de Jesús. La obra final de Dios no es solamente renovar, perdón, no es solamente restaurar o reparar la humanidad, sino renovar, hacerla nueva, creando o buscando o ofreciendo a la humanidad la posibilidad de una comunión universal. Lamentablemente, la humanidad no entiende, yo no entiendo y no soy fiel al plan, al sueño de Dios. Vivo dividido conmigo mismo entre el bien y el mal,
Con frecuencia vivo dividido con mis hermanos, mis compañeros de camino. Cuántas divisiones hoy en la humanidad, cuántas guerras, mucho, mucho más allá de la división. Pero nos queda el compromiso y la esperanza. Si en verdad creemos todo esto, que Dios me ama, que ha pensado y me ha amado antes de crear el mundo, si quiere que yo sea su hijo amado, familiar de Dios, si Él me ha perdonado la inmensidad de mis pecados, y si quiere para mí gracia y salvación eterna, mínimo, mínimo, mínimo, mínimo, yo debería de entender e intentar hacer algo. Pablo lo dice de una manera demasiado clara. Dios nos eligió en la persona de Cristo, con todo el amor de Cristo, con toda la obra de la salvación, etcétera, para que todos fuéramos santos, fieles, irreprochables delante de Él. Nunca vamos a poder hacerlo. Nadie puede ser plenamente santo, nadie puede ser plenamente irreprochable, nadie puede ser perfecto hasta ese punto, ni con todo el amor de Jesús que dio la vida por mí en la cruz. Pero al menos, lo hemos repetido varias veces en estos días, comentando a San Pablo, no puedo ser perfecto, pero sí al menos que intente, que me esfuerce para ser sincero y agradecido y no responder mal al bien, sino intentar corresponder a ese amor infinito de Dios, al menos con las migajas de mi pobre amor, de mi amor tan humano y tan deficiente. Y hoy el Evangelio nos ilumina también, igual que los días pasados. Jesús no solo reprocha, sino que ataca a los fariseos y a los maestros de la ley. Lo decíamos ayer, lo podemos repetir hoy. Esa palabra de Jesús para los fariseos y los maestros de la ley no son solo para ellos, son también para mí, para cada uno de nosotros. Al menos para que recapacite, que intente ser serio y haga lo posible. Jesús, con una profunda ironía, como en son de burla, ataca hoy de manera especial, con esta burla, con esta sorna, a los fariseos y a los maestros de la ley, para desenmascarar su falsedad total. Y pone dos ejemplos Jesús, para los fariseos, hipócritas, falsos, desgraciados, corruptos, se glorían de levantar monumentos a los antiguos profetas, mártires, que fueron asesinados por los reyes, por el pueblo de Israel. Y Jesús le echa en cara lo peor que se podía pensar. Son tan hipócritas, tan sinvergüenza, que para decir o aparentar que son buena gente, levantan monumentos a los profetas asesinados. Pero no quieren escuchar al último, al definitivo profeta, que soy yo. Y más bien, cada vez que yo les hablo, me rechazan, me calumnian, quieren matarme a mí mismo. Tan hipócritas, que hablan bien y veneran a los antiguos profetas porque ya están muertos, porque no incomodan, porque no molestan, porque ya le callaron la boca y no pueden hablar.
pero no hacen nada para escucharme a mí, el último profeta, el definitivo, el último enviado de Dios para ver qué hacer con esta humanidad perdida y con este pueblo de Dios que cada día más abandona a Dios y se pierde en una comedia y se pierde en cosas secundarias y se pierde en un montón de acciones y cosas que no sirven, que más bien distraen y estorban. En lugar de venerar los profetas antiguos, escúcheme, soy la voz del Padre, soy la voz de Dios. Conviértanse, demuestren que de verdad son sinceros con el cambio de vida, con la conversión, con el cambio de actitudes, que importan tantas acciones o tantas actividades si su corazón está lleno de podredumbre. Y ahora mismo están a punto de asesinarme a mí, ya lo están decidiendo. Y a los maestros de la ley, ¿qué le reclama Jesús? A ustedes Dios les ha dado la clave de la sabiduría, de la palabra, de la escritura. Pero ustedes, ¿qué han hecho? Ni entran al reino de Dios, ni dejan entrar a los que quisieran. Dios los ha dado la llave de la palabra, de la sabiduría, de la salvación, para que entren ustedes y abran para todos los que buscan salvación. Qué terrible esa palabra de Jesús. Ni entran ni dejan entrar a los que quieren. Jesús, que le reclama a los maestros de la ley, se la saben toda, pero no hacen nada, o al menos no hacen lo que se necesita, al menos no hacen lo esencial, lo que realmente vale. Y para los fariseos y para los maestros de la ley, Jesús lo resume todo en el gran pecado de la hipocresía. Solo apariencia, ritos, celebraciones, sacrificios, ofrendas, oraciones, pero no conversión, no cambio de vida, no cambio de actitudes. Solo apariencia de religiosidad, pero no hay fe, no hay fidelidad a Dios, no hay atención al prójimo, no hay caridad con el prójimo. Y peor, que dicen, si nosotros hubiéramos vivido en ese tiempo, nosotros sí hubiéramos hecho caso. Lo dicen, pero demuestran lo contrario. Ni a mí me quieren hacer caso, que soy el Hijo de Dios, el enviado del Padre, el misionero del Padre. Es para que yo y cada uno lo reflexionemos. La peor tentación es creerme bueno. La raíz de todo error es pensar que yo sí soy distinto, que no soy como los demás. Lo peor que me pueda suceder es creerme que voy a convencer a Dios a pesar de todo. Si quisiéramos releer el Evangelio de hoy a la luz de la carta de Pablo a los Efesios, qué contraste entre el grandioso sueño, proyecto de amor y de salvación de Dios y la miseria de mi respuesta, de nuestra respuesta, que hasta merecen los regaños, las acusaciones, las invectivas de Jesús. Y maltratamos a Jesús como el pueblo de Israel rechazó, maltrató y asesinó a los antiguos profetas, simplemente porque tal vez nos sentimos ya salvados. Cristo ya murió. Ya murió en la cruz. Pero no hace falta pensar mucho. Como decía San Agustín, aquel Dios que te pudo crear sin ti, no te podrá salvar sin ti
sin tu colaboración, que no sigamos creyéndonos ya propietarios de la salvación, sino que vivamos en la fe, en la esperanza, pero también en el compromiso, en la fidelidad. Obras son amores y no buenas razones. No basta levantar monumento a los antiguos profetas. Hay que escuchar a los profetas que hoy Dios nos manda, sin ir muy lejos, el Papa. ¿Le hacemos caso? ¿Conocemos lo que dice? ¿Leemos sus mensajes? Hoy que tenemos tanta facilidad con internet, con los celulares, sin mucho esfuerzo, ni hace falta sacar la Biblia si la tenemos, simplemente abrir el celular. El que ama a la Iglesia escucha y busca la palabra de la Iglesia. El que dice que quiere seguir las orientaciones de la Iglesia busca, lee y hace propias las enseñanzas, las indicaciones del Papa, independientemente de quién sea, de dónde venga, de qué nacionalidad, eso no importa. Como decían los primeros cristianos, el Papa es el vicario de Cristo. ¿Qué significa la palabra vicario? Que hace las veces de Cristo, que está en lugar de Cristo en esta tierra, que es el que habla en nombre de Cristo. El sueño de Dios maravilloso, y cada uno de nosotros, sin mérito, beneficiarios de ese gran sueño, de ese gran proyecto de amor y de salvación de Dios. Pero me voy a decidir a corresponder, a poner en práctica ese plan, a permitir que Dios me ame y me salve, a dejarme amar y salvar. Más no puede hacer Dios. Ya lo hizo todo desde el día que entregó a Jesús en la cruz. Como enseña la Iglesia y está en el Catecismo de la Iglesia, es tontería esperar otra revelación, otra salvación. Hoy solo se trata de permitir a Dios que nos salve. Que la Virgen María nos acompañe y nos ayude. Ella totalmente dócil, totalmente obediente, totalmente fiel al Señor. Yo soy la esclava del Señor. Y hoy tenemos también el ejemplo de Santa Teresa de Ávila o Santa Teresa de Jesús, la primera mujer proclamada doctora de la Iglesia. Dios le inspiró la reforma, la renovación de la Iglesia en su tiempo. Son las paradojas o la sorpresa de Dios. El siglo XVI, el siglo de Santa Teresa de Ávila, el siglo de más corrupción en la Iglesia. Al mismo tiempo, el siglo de más santidad en la Iglesia. En ningún siglo ha habido tantos santos como en ese siglo de corrupción. Y Santa Teresa fue perseguida por la autoridad eclesiástica por reformar la Iglesia. Sus libros fueron prohibidos, prohibido leer los libros de Santa Teresa, con tal de que no molestara, que se callara. Pero el poder de Dios, el amor de Dios, es más grande que la corrupción de los seres humanos y también de las autoridades corruptas de la Iglesia. Santa Teresa marcó la Iglesia, no solo con sus libros, con su ejemplo, con su vida. Traspasada por el amor de Jesús, entre tantos dones que Dios le hizo, una revelación total de Jesús a ella, lo que se llama éxtasis, totalmente arrobada en Dios.
Y Teresa le decía: Jesús, ya no aguanto el corazón. De tanto amor. Cuando murió y le hicieron la autopsia, resultó que tenía el corazón traspasado en el amor de Jesús, igual que el corazón de Jesús. Si podemos, leamos sus libros, pero lo que más importa, imitemos su ejemplo de reforma personal para reforma o conversión pastoral y universal. Que así sea.

Presentamos al Señor algunas peticiones por la Iglesia, para que sea la Iglesia amada por Dios, que hace caso, que entiende, o al menos intenta entender hasta qué punto Dios la ama. Y al mismo tiempo la Iglesia, que se esfuerza, que hace todo lo posible para corresponder y ser de verdad la presencia viva de Cristo en este mundo, que quiere salvar a todos, misioneros y testigos de Jesús, para cambiar para bien, para salvación de todos a nuestra Iglesia. Roguemos al Señor por el Papa León, para que el Señor, en este momento difícil, psicológico y también físico, le dé mucha serenidad y le devuelva la salud. Roguemos al Señor. Santa Teresa de Jesús, por Jesucristo nuestro Señor.

Hermanos y hermanas, oremos. Oh Señor, acepta nuestra pobre ofrenda y danos la gracia de poder presentártela con el mismo amor y con el mismo fervor con que Santa Teresa de Jesús se ofreció totalmente a ti, a la Iglesia y a los hermanos. Por Jesucristo nuestro Señor. Amén.

El Señor esté con ustedes. Levantemos el corazón. Demos gracias al Señor nuestro Dios. En verdad es justo darte gracias, alabarte y bendecirte con todas las criaturas del cielo y de la tierra. Y al recordar hoy a Santa Teresa de Jesús, que por el reino de los cielos se consagró y se entregó totalmente a Cristo. De esta forma celebramos tu providencia y tu amor infinito, que nunca cesas de llamarnos a la santidad y a la fidelidad, y nos ofreces ser de verdad hijos tuyos en el amor, en la esperanza y hasta la vida eterna, para gozar con toda la humanidad los bienes del cielo. Por eso te damos gracias y con los ángeles y los santos cantamos tu alabanza.

Santo eres en verdad, Señor, fuente de toda santidad. Santifica estos dones con tu Espíritu, de manera que se conviertan para nosotros en el cuerpo y la sangre de Jesucristo, Señor nuestro. Él, cuando iba a ser entregado a su pasión, voluntariamente aceptada, tomó pan, dándote gracias, lo partió y lo dio a sus discípulos diciendo: tomen y coman todos de él, porque esto es mi cuerpo, que será entregado por ustedes.

Del mismo modo, acabada la cena, tomó el cáliz y dándote gracias de nuevo, lo pasó a sus discípulos diciendo: tomen y beban todos de él, porque este es el cáliz de mi sangre, sangre de la alianza nueva y eterna, que será derramada por ustedes y por muchos para el perdón de los pecados. Hagan esto en conmemoración mía.

0: Este es el sacramento de nuestra fe. Padre, al celebrar ahora el memorial de la muerte y resurrección de Jesús, te ofrecemos el pan de vida y el cáliz de salvación. Y te damos gracias porque nos amas y nos hace dignos de servirte en tu presencia. Te pedimos humildemente que el Espíritu Santo congregue en la unidad a cuantos participamos del cuerpo y la sangre de Cristo.
1: Acuérdate, Señor, de tu iglesia extendida por toda la tierra y acá reunida, y con el Papa León, con nuestro obispo Mario, quien preside esta celebración eucarística, y todos los pastores que cuidan de tu pueblo, llévala a la perfección por la caridad. Acuérdate también de nuestros hermanos y hermanas que se durmieron en la esperanza de la resurrección, de todos nuestros familiares, parientes y amigos difuntos. Recuérdate del alma de Edna, Óscar, Josefina, Carmencita, María, Teresa, Filiberto, Manuel, Carmela, Tomasita, Rosita y de muchos hermanos nuestros que mueren por diferentes tipos de circunstancias. Admítelos a contemplar la luz de tu rostro. Ten misericordia de cada uno de nosotros y así con María, la Virgen, Madre de Dios y Madre nuestra, con San José, su esposo, los apóstoles y cuantos vivieron en tu amistad a través de los tiempos, merezcamos por tu Hijo Jesucristo compartir la vida eterna y cantar tus alabanzas.
0: Por Cristo, con Él y en Él, a ti Dios Padre Omnipotente, en la unidad del Espíritu Santo, todo honor y toda gloria, por los siglos de los siglos. Vamos a rezar el Padre Nuestro. Es una paradoja, es una exageración, parece un sinsentido, pero es la verdad. Le rezamos a un Padre que nos ama infinito, que nos amó más a nosotros que a Jesús. Sacrificó a Jesús por nosotros. ¿Qué Padre más Padre? Un Padre en quien podemos de verdad confiar siempre. Y por supuesto, pidámosle el pan de cada día, pero sobre todo pidámosle lo más importante: corresponder en lo que cada uno puede, a su amor, a su misericordia y a su perdón. Y demostrarlo también, amando en el amor del Padre, en el amor de Jesús, a los hermanos, en especial a lo que más necesita. Con este espíritu, con este compromiso, juntos rezamos: Padre nuestro que estás en el cielo, santificado sea tu nombre, venga a nosotros tu reino, hágase tu voluntad en la tierra como en el cielo. Danos hoy nuestro pan de cada día, perdona nuestras ofensas como también nosotros perdonamos a los que nos ofenden, y no nos dejes caer en tentación y líbranos del mal. Oh Señor, líbranos de todos los males y concédenos la paz en nuestros días, sobre todo donde hay guerra y muerte, para que, ayudados por tu misericordia, vivamos libres de pecado y protegidos de toda perturbación, mientras esperamos la gloriosa venida de nuestro Salvador Jesucristo. Señor Jesucristo, tú dijiste a los apóstoles: la paz les dejo, mi paz les doy. No tengas en cuenta nuestros pecados, sino la fe de toda tu Iglesia, y concédenos la paz y la unidad, tú que vives y reinas por los siglos de los siglos. La paz del Señor esté siempre con ustedes. En el amor del Señor, démonos un gesto de amor y de paz entre todos.

Este es el Cordero de Dios, Jesús. El Padre lo entregó una vez en la cruz. Él mismo se entrega en cada Eucaristía a nosotros, porque nos ama y quiere salvarnos. Dichosos los enviados a la cena, los invitados a la cena del Señor. Señor, no soy digno de que entres en mi casa, pero una palabra tuya bastará para sanarme.

infinitamente, seas alabado. Infinitamente, seas alabado. Infinitamente, seas alabado. Simplemente, gracias Jesús. Gracias. Hoy San Pablo nos expresó de manera maravillosa, emocionada, lo que tú eres. El amor del Padre, hecho carne, hecho salvación para nosotros. El amor inefable, que no se puede expresar, que supera todo pensamiento y todo sentimiento. Gracias, Jesús. Si no me convencen tus palabras, que me convenza tu corazón y tu entrega total por mí y por toda la humanidad, por todos los pecadores. Si no creo en tu palabra, que crea en tu persona y en tu obra de salvación. Gracias, Jesús. Y haz que, aunque sea una migaja, que yo derrame por este mundo una migaja de amor para los demás, sobre todo para los que más sufren o más necesitan. Infinitamente seas alabado. Infinitamente seas alabado. Infinitamente seas alabado. Gracias, Jesús. Nos despedimos momentáneamente cantándote el último canto eucarístico.

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2: Son las 8 con 30 minutos.

0: ¿Sabes cuál es nuestro amigo, modelo e intercesor?
1: Sí, por supuesto, el santo del día. Hoy, 15 de octubre, la iglesia se viste de gala para celebrar a Santa Teresa de Jesús, que muriera santamente el 4 de octubre de 1582 en Alba de Torres, España. Nacida en 1515 en la ciudad de Ávila, en España, fue religiosa y reformadora de la orden carmelita. En 1622, el Papa Gregorio XV la declaró santa y en 1970 Pablo VI la declaró doctor de la Iglesia. Es patrona de España. Su gran influencia en la vida religiosa de su tiempo se extiende hasta nuestros días y es una de las místicas más grandes de la Iglesia. Unidos, pues, a la Iglesia española y a cuantos viven el espíritu carmelitano, brindemos nuestro cálido aplauso a Santa Teresa de Jesús.

Teresa de Jesús, mujer extraordinaria. Desde niña muestras un carácter fuerte y un temperamento impetuoso. A los 12 años te consagras a María y a los 20 ingresas en el Carmelo de la Encarnación, pero caes gravemente enferma. Es entonces que tienes las primeras experiencias místicas frente a una imagen de Cristo dolorido. Es mi conversión definitiva, piensas. Los éxtasis se intensifican y se crea una gran desconfianza en el convento. Sin embargo, hombres de iglesia como Francisco de Borja les dan gran importancia a tus experiencias. En 1560 tienes una experiencia mística decisiva en tu camino a la santidad, cuando ves el infierno. Desde ese momento buscas la perfección absoluta, pero te das cuenta que la congregación carmelita no te ayuda en esto, porque no se tomaba en serio la regla. Había llegado la hora del nacimiento de la congregación de las carmelitas descalzas. Ayudada por personas con tu misma intención, entre ellas Pedro Alcántara, fundas en Ávila el primer monasterio de la orden reformada, bajo el nombre de San José. El papa, el obispo e incluso el general de la orden te dan su aprobación. Desde entonces empiezas a llamarte Teresa de Jesús. Con el carmelita Juan de la Cruz, que siempre te fue fiel, se empeñan en la reforma carmelita, sufren la envidia y desconfianza, pero juntos fundan 17 monasterios femeninos y 15 masculinos. Viajas, organizas, predicas, eres modelo para muchos, llegando a ser famosa. Exhausta de esta incesante actividad y golpeada por el sufrimiento espiritual y físico y los ataques de los otros, empiezas así a vivir eternamente. Santa Teresa de Ávila, te damos gracias por el regalo que nos dejaste, el espíritu que trataremos de seguir con fidelidad.

0: Son las 8:41.
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2: Son las 9:02.

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2: Son las 9:12.

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0: ¿Sabes cuál es nuestro amigo, modelo e intercesor?
1: Sí, por supuesto, el santo del día. Hoy, 15 de octubre, la iglesia se viste de gala para celebrar a Santa Teresa de Jesús, quien muriera santamente el 4 de octubre de 1582 en Alba de Torres, España. Nacida en 1515 en la ciudad de Ávila, en España, fue religiosa y reformadora de la orden carmelita. En 1622, el Papa Gregorio XV la declaró santa y en 1970 Pablo VI la declaró doctor de la Iglesia. Es patrona de España. Su gran influencia en la vida religiosa de su tiempo se extiende hasta nuestros días y es una de las místicas más grandes de la Iglesia. Unidos, pues, a la Iglesia española y a cuantos viven el espíritu carmelitano, brindemos nuestro cálido aplauso a Santa Teresa de Jesús.

0: Teresa de Jesús, mujer extraordinaria, desde niña muestras un carácter fuerte y un temperamento impetuoso. A los 12 años te consagras a María y a los 20 ingresas en el Carmelo de la Encarnación, pero caes gravemente enferma. Es entonces que tienes las primeras experiencias místicas frente a una imagen de Cristo dolorido. Es mi conversión definitiva, piensas. Los éxtasis se intensifican y se crea una gran desconfianza en el convento. Sin embargo, hombres de iglesia como Francisco de Borja les dan gran importancia a tus experiencias. En 1560 tienes una experiencia mística decisiva en tu camino a la santidad, cuando ves el infierno. Desde ese momento buscas la perfección absoluta, pero te das cuenta que la congregación carmelita no te ayuda en esto, porque no se tomaba en serio la regla. Había llegado la hora del nacimiento de la congregación de las carmelitas descalzas. Ayudada por personas con tu misma intención, entre ellas Pedro Alcántara, fundas en Ávila el primer monasterio de la orden reformada, bajo el nombre de San José. El papa, el obispo e incluso el general de la orden te dan su aprobación. Desde entonces empiezas a llamarte Teresa de Jesús. Con el carmelita Juan de la Cruz, que siempre te fue fiel, se empeñan en la reforma carmelita, sufren la envidia y desconfianza, pero juntos fundan 17 monasterios femeninos y 15 masculinos. Viajas, organizas, predicas, eres modelo para muchos, llegando a ser famosa. Exhausta de esta incesante actividad y golpeada por el sufrimiento espiritual y físico y los ataques de los otros, empiezas así a vivir eternamente. Santa Teresa de Ávila, te damos gracias por el regalo que nos dejaste, el espíritu que trataremos de seguir con fidelidad.
1: Son las 9:40.
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0: 106.9 FM, la voz de la Iglesia Católica en Petén. Un precioso canto, corazón, el más puro y el más santo. Gracias por su sintonía, gracias por siempre acompañarnos a través de la radio, a través de su receptor. Quienes también a través del internet, ¿verdad?, están con nosotros a través de su celular Android. Puede descargar nuestra app, nuestra aplicación para celular Android. Y pues puede descargar ahí esta app y escuchar Utancaj desde su celular. Ahí usted puede escribir en su descarga los programas, las apps, ¿verdad? Y ahí escribe Radio Utancaj y ahí le aparece ya el logotipo y le da descargar, instalar y ya. Así de fácil, ¿verdad? Entonces, de esa manera pues también lo puede hacer a través de ahora de la tecnología que nos permite, ¿verdad?, llegar con usted, llegar ahí a su hogar, quienes en el tema de negocio, ¿verdad?, el tema de ahí de oficina, muchos oficios que realizamos, ahí está Utancaj para acompañarle, y en su receptor donde nos permite las ondas radiales de 106.9. Dios les bendiga, mucho gusto, buenos días, saludos cordiales en nombre de un servidor de cada uno de ustedes, Carlos Feliciano Ceituno Vázquez. Una bendición para saludarles. Hoy jueves eucarístico, hoy 15 de octubre de este año 2026, donde pues también ya en la hora nos indica que son las 10 en punto de la mañana. Gracias a cada uno de ustedes, Dios les bendiga en sus actividades que realizan en esta hora. Y pues qué bonito, ¿verdad?, ir a acompañar e ir a platicar con Jesús, ir a tener ese momento, ese encuentro tan, tan especial con Jesús sacramentado, que nos espera ahí Jesús con sus brazos abiertos, ¿verdad? Nos espera ahí para que le visitemos y podamos expresar pues nuestros agradecimientos, nuestras necesidades, nuestras penas, nuestras preocupaciones, ¿verdad? Así también, pues tantas cosas que hay que platicar con Jesús. Y Él está ahí para escucharnos, está ahí pues con ese corazón tan misericordioso, ¿verdad? Ese bello sagrado corazón de Jesús para atendernos. Dios les bendiga a cada uno de ustedes y pues también bendecidos en poderles saludar a través de la radio, a través de Utancaj, y pues llevarle la palabra del Señor hoy jueves 15 de octubre, hoy 15 de octubre de este año 2026, a mitad de este bendecido mes. Y pues bueno, prepararnos también, ¿verdad?, la época de fin de año, ya dentro de 15 días, noviembre. Bueno, bendito sea Dios, pues ahí vamos en este caminar, por este don de la vida, y saludamos a todas las familias, que Dios me los bendiga. Vamos a ir a un espacio de mensajes importantes publicitarios, y ya retornamos con más de nuestra programación, así que vamos a escuchar estos mensajes importantes.
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Dios les bendiga a cada uno de ustedes. Gracias, buenos días a toda nuestra amable audiencia que nos acompaña a través de Utanca 106.9 FM. Gracias, querida familia, querida audiencia de Utanca. Allá en Alta Verapaz también nos sintonizan, ¿verdad? Muy amables, Dios les bendiga a cada uno de ustedes. Dios les bendiga en sus actividades que están desarrollando para esta hora. Ya estamos en las 10 horas con 22 minutos, muy amables. Dios les bendiga en sus actividades, querida familia que nos acompañan. Muy amables entonces, que Dios les bendiga ahí a los jóvenes, ¿verdad? Estudiando, ahí los estudiantes que ya están por concluir su ciclo escolar 2026. Bendito sea Dios. También al personal docente de cada centro educativo, a los padres y madres de familia. Un cordial saludo para ustedes. Mucho ánimo, ¿verdad? Y qué bueno, ¿verdad? Que le apostemos a la educación, ¿verdad? Preparación académica de nuestros niños y niñas, de nuestra juventud y, por supuesto, de nuestra querida población. Un saludo cordial para ustedes. Qué bueno, nos alegra mucho ahí a los, ahora, pues, nuevos profesionales. En este año, pues, realizan su graduación, una meta muy importante para ustedes. Una felicidad, me imagino, pues, grande, grande, que uno no puede explicar, ¿verdad? Cuando llegue ese momento de graduarse. Y sobre todo uno que dice gracias a Dios, gracias a mi familia. Y pues a desempeñar nuestras actividades, ¿verdad? Nuestra profesión. Y sobre todo una satisfacción grandísima, ¿verdad? Para papá y mamá y la familia que ha apoyado grandemente ahí a ustedes, ¿verdad? Los niños que van, pues ya ahora, pues van año con año, pues subiendo un escalón más, ¿verdad? Lo vemos como una escalera al llegar, pues uno dice, allá voy a sacar mis párvulos, ¿verdad? Los consentidos ahí de kinder, ya de 4, de 5, 6 años, ¿verdad? Llegan 6 años, ya pues su graduación de parvulitos y luego ya pasan a lo que es la primaria, quienes ahorita pues ya pasan a lo que es ya segundo grado el otro año, quienes ya seguramente tercero, cuarto, así, en fin, los grados que corresponden a nivel primario. Qué bueno, ¿verdad? Y qué bueno que nosotros pues pidamos siempre a Jesús, ¿verdad? Pidámosle a papá Dios siempre esa sabiduría para ir pues teniendo bien esos conocimientos importantes en nuestra vida y que nos ayudan, ¿verdad? A ser personas de bien, ¿verdad? Personas de ese apoyo de desarrollo integral en nuestra comunidad, de velar por la familia, de velar por nuestra comunidad, por el pueblo, y así pues vamos inculcando esos importantes valores, ¿verdad? Tanto en la familia y se fortalece en la escuela. Saludamos a los jóvenes ahí de que ahora pues también salen de sexto primaria y al otro año a básico, ¿verdad? Hay quienes también ya concluyendo el básico pasan a una carrera, ¿verdad? Un diversificado. Y así, y quienes se gradúan de diversificados, nuevos profesionales, ya están pensando en tema universitario, ¿verdad? Y qué bueno, qué importante, así que les motivamos ahí para que usted siga adelante y pueda continuar también en la educación superior, que es la universidad. Así es de que, pues mucho ánimo para ustedes, ¿verdad? Así que siempre, siempre, en nombre de Dios, en nombre de Dios. Saludos cordiales entonces, gracias por acompañarnos, una alegría de Radio Utancaj, ¿verdad? Y por supuesto el personal que le acompañamos en esta hora, nuestra programación regular de 5 de la mañana a 7 de la noche. Para nosotros es una gran bendición poderles saludar a cada uno de ustedes. Gracias, con un clima de lluvia acá en nuestro municipio, el invierno presente, y así también a cuidarnos siempre, ¿verdad? Debido cuidado ahí a los niños, a los abuelitos, siempre no olvide su capa de nylon, su sombrilla, ¿verdad? O su paraguas, como decimos también, y siempre su chumpa, un bonito suéter ahí para que no se me vaya a resfriar mucho y esté en buena salud. Continuamos con más de estos preciosos cantos en esta mañana, las 10 y 26 minutos. Un saludo muy cordial, un precioso canto que en lo personal me gusta mucho. Hay muchos, muchos, muy especialmente que nos hacen meditar en esta mañana y pedirle a Jesús siempre, ¿verdad? Su amor, su misericordia, alma de Cristo.

0: Son las 10 con 29 minutos.
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0: Son las 10:31.
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0: Gracias por su sintonía y precioso canto. Bendito, bendito sea Dios. 22 minutos y las 11 de la mañana. Gracias a toda nuestra amable audiencia que nos acompaña. Un cordial saludo para todos ustedes. Queridos hermanos y hermanas que nos acompañan desde Alta Verapaz. También están con nosotros los hermanos de allá por Izabal, ¿verdad? Muy agradecidos del Vicariato Apostólico de Izabal, diócesis de Alta Verapaz, diócesis de Quiché, familias de la diócesis de Huehuetenango. Dios les bendiga. Y nuestro querido Vicariato Apostólico de Petén, acá en Petén, un cordial saludo para todos ustedes. Vamos a escuchar el Santo Evangelio de hoy en la voz de nuestro hermano Marco Antonio Pato Hernández y también reflexión de este bendecido evangelio que hoy pues nos comparte nuestro hermano Marco Antonio Pato Hernández y sobre todo nuestra iglesia, ¿verdad? Es el evangelio que corresponde para hoy, jueves 15 de octubre de 2026. Así que agradecidos con toda nuestra audiencia que ahí están con nosotros siempre pendientes, sus oraciones, por sus palabras de ánimo, muy amables. Dios les bendiga. Bueno, vamos a preparar nuestro corazón, vamos a prepararnos para poder escuchar el Santo Evangelio.
1: Buen día, donde quiera que te encuentres, recibe un fuerte abrazo y un beso en Cristo. Antes de escuchar el Evangelio, quiero invitarte a que signes tu frente, tus labios y tu pecho, y le pidamos juntos a Dios que su palabra se quede grabada en nuestra mente, en nuestros labios, en nuestro corazón y se haga vida. Meditamos el Evangelio según San Lucas capítulo 11 versos 47 al 54. Dijo el Señor: ¡Ay de ustedes que construyen los sepulcros de los profetas a quienes sus mismos padres han matado! Así se convierten en testigos y aprueban los actos de sus padres. Ellos los mataron y ustedes les construyen sepulcros. Por eso la sabiduría de Dios ha dicho: yo les enviaré profetas y apóstoles, matarán y perseguirán a muchos de ellos. Así se pedirá cuenta a esta generación de la sangre de todos los profetas que ha sido derramada desde la creación del mundo, desde la sangre de Abel hasta la sangre de Zacarías, que fue asesinado entre el altar y el santuario. Sí, les aseguro que a esta generación se le pedirá cuenta de todo esto. ¡Ay de ustedes, doctores de la ley, porque se han apoderado de la llave de la ciencia! No han entrado ustedes y a los que quieren entrar se lo impiden. Cuando Jesús salió de ahí, los escribas y los fariseos comenzaron a acosarlo exigiéndole respuesta sobre muchas cosas y tendiéndole trampas para sorprenderlo en alguna afirmación. Palabra de Dios. Les aseguro que a esta generación se le pedirá cuenta de todo esto. Estas palabras las tenemos que grabar en nuestra mente y en nuestro corazón, porque vienen para cada uno de nosotros inevitable e irremediablemente las postrimerías del alma, que son muerte, juicio, infierno y gloria. Te las repito: muerte, juicio, infierno y gloria. Todas y cada una son inevitables. Vamos a morir. Y pidámosle a Dios que desde hoy tengamos claro y estemos conscientes que el día de nuestra muerte enfrentaremos un juicio, sí con el Dios de la misericordia, pero también con el Dios de la justicia, que hoy nos dice con toda claridad: les aseguro que se les pedirá cuentas. Es por eso tan importante implorar el santo temor de Dios, que como lo hemos dicho antes, no es temerle a Dios, sino tener verdadero miedo de perder toda la gracia, bendición y vida que Él nos ofrece por nuestra insensatez, nuestra soberbia, nuestra falta de fe, pues tal vez cuando lo veamos sea demasiado tarde, porque la decisión tomada por ti y por mí como una elección libre ya se tomó en esta vida. Y si la misericordia de Dios fue rechazada con libertad y con conciencia, no es Dios el que nos condena, sino nosotros mismos. Pidamos pues a Dios con toda el alma que ésta recupere la memoria y que sepamos desde hoy que cada paso que demos lo debemos dirigir haciendo la voluntad del Padre hacia nuestro hogar, que es la casa del Padre. Esa casa que por los méritos de Jesús tiene la puerta abierta y nos espera. Soy Marco Antonio Pato Hernández, tu hermano en Cristo, desde Xalapa, Veracruz, México. deseándote que tengas un excelente día. Que Dios te bendiga y bendiga todo lo que amas.
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1: Son las 10 con 51 minutos.

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2: Son las 11 con 9 minutos.
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0: choferes abusivos, ayudantes, más no todos, dijeron, pero habría que normar eso. Los integrantes del Consejo Comunitario de Desarrollo, COCODES, también expusieron su punto de vista con respecto al alza del pasaje, pero mantienen de que desde la época de COVID estaba a 2, 3 y luego se subió a 5 y jamás lo bajaron, manifiestan los molestos vecinos. Parte del mensaje del alcalde municipal de San Juan Chamelco.
1: El decir que tiene un incremento de 2 quetzales el pasaje y que al final del día se puede convertir ese incremento en 10 quetzales, ya es cosa que nos toca el bolsillo, ¿verdad? Pero también debemos ser conscientes que no es solo lo que manda el pasaje, no es solo el valor.

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1: 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Momento de ir a una pausa, pero ya volvemos. 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
10: Soy Avelino Chupcal, Maya Kerchi, pertenezco al equipo de la Red SAG. Pues me quiero sumar a las felicitaciones a Mayacat, ¿verdad? A sus 22 años de servicio, de comunicar, pasar información, ¿verdad? De los territorios, de las comunidades y el país, ¿verdad? Qué bueno que Mayacat está llegando a sus 22 años de servicio, ¿verdad? De su aniversario, pues ojalá este trabajo la que hacen ellos, pues también aprovechemos nosotros a nivel de territorio, ¿verdad? Porque es de suma importancia para que sepamos toda esa desinformación que de alguna manera el sistema nos quiere ver desinformado en los territorios. Muchos saludos, Mayacat, y hay que seguir adelante.
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12: Es la hora 11:16 minutos.
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6: Esta señal llega a usted a través de las frecuencias 107.3 y 107.5 de TGW La Voz de Guatemala en una retransmisión a partir de las 2 de la tarde. Agradecemos a la Dirección de Radio y Televisión Nacional por tener este espacio disponible para que las informaciones desde las comunidades de Guatemala lleguen a otros territorios del país. Vamos con más noticias, porque en la región Chortí se trabaja para prevenir la violencia contra la mujer. Esto a través de una mesa de diálogo en donde se han alcanzado varios acuerdos. Vamos a conocer parte de esto a través del enlace que presenta Radio Chortí FM Tierra en un trabajo periodístico de Isael Ramos. Adelante desde Jocotán y Camotán.
7: La red de derivación local de Jocotán y Camotán evaluó las actividades realizadas el pasado 18 de septiembre en el marco de la conmemoración del Día Mundial para la Prevención del Suicidio durante su reunión ordinaria correspondiente al mes de octubre, desarrollada el martes 13. Durante el encuentro, las instituciones que integran la red dieron seguimiento a las acciones de prevención y analizaron nuevas iniciativas orientadas a fortalecer la atención y la orientación a las personas víctimas de violencia, así como la sensibilización de la población. Entre las actividades previstas se encuentra la impresión y difusión de las rutas de atención que deben seguir las víctimas para buscar apoyo institucional. Martelena García Hernández, coordinadora de la red, nos habla al respecto.
8: Tuvimos la evaluación tanto cualitativa como cuantitativa de el evento que se realizó el 18 de septiembre en prevención del suicidio. Y las respuestas son muy positivas, ¿no? Creo que pues sí hay cosas que tenemos que aprender de lo que hicimos, pero también hay cosas que pues que se deben aplaudir por parte del trabajo interinstitucional. Quisiera compartirles dos cosas bien importantes. Ya les había comentado antes que el centro de salud de Camotán no tenía una psicóloga, no tenía un psicólogo, y teníamos nada más una practicante que nos atendía dos días a la semana, martes, jueves, y pues ahora nos informó el centro de salud de Camotán, ya hay psicóloga de lunes a viernes, y eso es una buena noticia para el pueblo de Camotán, para todo el municipio. Y también estamos hoy discutiendo sobre la impresión de algunas rutas y volvemos a imprimir de nuevo las rutas de atención a víctimas de violencia sexual, porque consideramos que son las más urgentes y como las más delicadas, ¿no? Gracias al apoyo de Azurech, y también la ruta de atención a personas con discapacidad, que es una nueva ruta, pero que además van a ser traducidas al idioma chortí gracias al apoyo de la Academia de Lenguas Mayas de Guatemala. O sea, en esta mesa de coordinación es donde se logran ese tipo de apoyos que para mí son muy importantes.
7: Como parte de las actividades relacionadas con la conmemoración del Día Internacional de la Eliminación de la Violencia contra la Mujer, que se recuerda cada 25 de noviembre, se tiene previsto abordar el tema de la violencia digital con el objetivo de generar conciencia sobre sus manifestaciones, consecuencias y mecanismos de prevención.
8: Estamos buscando un espacio para poder hablar de la no violencia contra las mujeres, específicamente la violencia digital que las mujeres están recibiendo ahora como parte de la violencia general que reciben.
7: Informando desde los territorios para el noticiero Mayacat, reporta Isael Ramos.
6: Continuamos con más noticias. Vamos al departamento de Chimaltenango. Vamos a conectar con la señal de Radio San Juan. Tenemos información acerca de los consejos comunitarios de desarrollo. Bienvenido, Martín Perén. Le escuchamos su reporte en el idioma del pueblo maya, cachiquel y español.
9: 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Acerca de la asamblea de cocodes de segundo nivel acá en nuestro municipio. Precisamente se llevó a cabo la asamblea correspondiente al mes de octubre, en donde varios miembros del cocode de segundo nivel desconocieron a su presidente Máximo Arnoldo Kuruchich por diversas irregularidades. El señor Kuruchich nos comenta que su trabajo está enfocado en los diversos proyectos para el bien común de nuestro municipio. Estas son las palabras del aún presidente del COCODE de segundo nivel acá de nuestro municipio de San Juan Comalapa. Estas fueron sus palabras.
10: Buenos días, soy Máximo Arnoldo Kuruchich Gómez. Aún presidente del COCOE de segundo nivel. Pues el día de hoy se llevó a cabo la asamblea correspondiente de COCOE de segundo nivel, correspondiente al mes de octubre, y se traía una agenda acá. Sin embargo, las cosas se dieron ciertas situaciones conforme circunstancias que se venían tocando en estos últimos días en lo referente al COCOE de segundo nivel, y justamente el día de hoy pues se dio una situación en la que personalmente presenté mi renuncia a la asamblea de COCOE de segundo nivel. Pues justamente yo creo que la mayoría de la población conoce que provengo de una familia de gente trabajadora, y yo heredé esa cuestión, ese esfuerzo de trabajo, y justamente pues debido a ciertos señalamientos que se han venido dando en las últimas semanas sobre mi forma de trabajar frente al COCODE, y al final de cuentas influyeron más las malas informaciones, las desinformaciones, y yo con el ánimo de estar en paz conmigo mismo y con mi trabajo, pues tomé esa decisión, y eso no quiere decir que deje de ser el presidente de mi COCODE de mi sector, que es el sector de Pachán, desde donde voy a seguir impulsando los trabajos como lo he venido haciendo durante estos últimos años. Justamente, de hecho, yo asumí a partir de febrero este cargo, y justamente inclusive el señor alcalde municipal ha reconocido que es por primera vez que un COCODE de segundo nivel presenta un plan de trabajo que seguramente hasta es mejor estructurado y más realista que muchos de las personas que han querido dirigir los destinos de nuestro municipio. Y justamente yo pudiera enumerar algunos pequeños logros que logramos hacer. Por ejemplo, logramos presentarle, de acuerdo a la ley, al señor alcalde municipal que le dé seguimiento al tema del cementerio. Le pedimos que en el presupuesto del año 2027 entre la circulación del cementerio. Igualmente también empezamos a trabajar, a coordinar con algunos sectores de la construcción del nuevo parque. Igualmente también en coordinación con el COCODE de Payá también le estuvimos apoyando para que se le dé se construya la pavimentación desde Xechocón hasta Payá, para que también salga beneficiada la población del casco urbano, porque pasa prácticamente la carretera frente al nuevo cementerio. Igualmente, también en el tema de seguridad, que es uno de los temas que más abarca, de lo que más nos preocupa en esta situación, justamente el día de jueves pasado mañana, Hay una audiencia que logramos sacar para que, de acuerdo a nuestras primeras acercamientos que hemos tenido con las autoridades del Ministerio de Gobernación, es de ir a concretizar la solicitud que se le ha hecho para que se nos dote de una nueva autopatrulla de motocicletas y más elementos de la Policía Nacional, considerando que en Comalapa, al momento de tener los informes acá, son 5 o 6 elementos los que nos están cuidando para una población de 66,000 habitantes. Estos son los temas que hay que ir a hacer, pero también logramos sacar algunos beneficios para en programas sociales, en el tema con la comunidad de Pamumús, coordinamos con ellos con el tema de las láminas, el techo mínimo. Estuvimos coordinando con los veteranos militares para sacar también algunos proyectos como de herramientas y también como de la de víveres. Y también una cuestión que también pienso yo que es bien importante que se le dé seguimiento es el tema de lograr que ir a presionar el tema de la carretera, porque muchos de los viajes que se hicieron en este momento fue el ir a presionar a los varios ministerios para que ojalá que las personas que queden, que al fin de cuentas son mis compañeros, le den seguimiento a estos temas sobre el tema de la carretera. Falta ver la calidad de la carretera, falta ver las cunetas y los puentes que ya la constructora ha estado cobrando una parte de esto, y lo que necesitamos es que se le dé seguimiento a estos importantes proyectos para nuestro pueblo.
9: Desde la sala de redacción de Radio Comunitaria San Juan en Comalapa, reportando para el noticiero Mayacat, informando desde los territorios, Martín Perén.
6: Momento de ir a una nueva pausa. Gracias por estar en sintonía de la Federación Guatemalteca de Escuelas Radiofónicas FEGER. Le agradecemos que se comunique con nosotros al 5948-9473. Ya volvemos de la pausa. 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
14: 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Desde
15: Pueblo Chortí y desde la red de derivación local de los municipios de Jocotán y Camotán del departamento de Chiquimula, queremos felicitar grandemente a la Federación Guatemalteca de Escuelas Radiofónicas FEGER y al Noticiero Intercultural Mayacat por sus 22 años informando desde los pueblos, con los pueblos, reconociendo los aportes de los pueblos, las demandas de los pueblos, las propuestas de los pueblos, haciéndonos ver como sujetos de derechos y no como sujetos de necesidades. Considero que gracias a todo ese aporte que hemos recibido tanto del Noticiero Unir como del Noticiero Intercultural Mayacat, pues también se posicionan las demandas y el trabajo que hace la red de derivación en nuestros territorios. Muchísimas gracias por todo ese aporte. Mi especial reconocimiento para todo el equipo del Noticiero Intercultural Mayacat por todo ese trabajo que hacen a nivel de país, por reconocer, por apoyar, por estar especialmente. Así que muchos saludos, mis felicitaciones y que sean muchísimos años más.
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16: Es la hora 11:32.
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24: 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Felicito al noticiero Mayacat por su 22º aniversario, ya 22 años de informar desde los territorios en idiomas mayas y, por supuesto, de compartir información desde Guatemala para el mundo a través de la red satelital y los medios en Internet. 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
6: Seguimos con más información en este jueves 15 de octubre. 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Vamos con la información porque nos conectamos con sala de redacción. Es la periodista Carolina Sinay quien nos presenta su reporte del día.
27: FIG Editores conmemora 33 años de trabajo dedicados a la publicación de libros, la literatura centroamericana, el pensamiento crítico y la memoria histórica, fundada el 23 de octubre de 1993. La editorial ha impulsado la difusión de obras de autores guatemaltecos y de la región. A lo largo de su trayectoria, FIG Editores ha conformado un catálogo de 293 títulos que incluyen narrativa, poesía, ensayo, investigación social y testimonios. Además, ha participado en la Feria Internacional del Libro en Guatemala desde su tercera edición y ha realizado más de 300 presentaciones de libros. Entre los reconocimientos obtenidos por las obras de sus catálogos figuran el premio LASA al libro iberoamericano y el Quetzal de Oro, otorgado por la Asociación de Periodistas de Guatemala. Como parte de la celebración de su aniversario, la editorial anuncia una semana de descuentos especiales en su catálogo del 23 al 30 de octubre de 2026. Con esta conmemoración, FIG Editores reafirma su compromiso con la publicación y difusión de la literatura guatemalteca y centroamericana, así como la preservación de la memoria histórica a través de los libros. Para Mayacat, informando desde los territorios, Carolina Sinay.
6: Continuamos con más información. Vamos a hacer un nuevo contacto con el departamento de Sololá porque hay inconformidad con el retraso en una obra vial. La información desde Radio La Voz de Atitlán es presentada en los idiomas maya, tzotzil y español a cargo de la periodista Berta Damián.
0: Chumbetnametskenjai, jaca la Comisión Ciudadana por la Transparencia, Chuyachka Junca denuncia públicamente el incumplimiento de la cronograma, Banserakankanka el proyecto, Chiken Chumsaskabiei, Kentajela no anca abarcar desde Bangural hasta Banserakoka la Iglesia Alfa y Omega, Chingel Cantón Shechiboy, Banserakakienkbiei, que habrá contratos, Ventajka firmar Makatbilzir, Ruinka la empresa y Comaya, que nunca establecer Junca plazo de 4 meses. Habrá Kachnowski en publicar Xianrika jueves 14 de octubre. En el municipio de Santiago Atitlán, Sololá, la Comisión Ciudadana por la Transparencia denunció públicamente el incumplimiento del cronograma de ejecución y el proyecto de mejoramiento de la calle, el cual abarca desde Bangurar hasta la iglesia Alfa y Omega del cantón Xechiboy, cabecera municipal de Santiago Atitlán, donde el contrato firmado entre la municipalidad local y la empresa constructora Icomaya establece un plazo de 4 meses para la entrega total de la obra. Sin embargo, a punto de concluir el primer mes, los informes técnicos señalan que la obra presenta retrasos considerables, como el levantamiento del adoquín que debió concluir del 5 de octubre y la fase que aún no inicia, con fases programadas desde el 12 de octubre, como el levantamiento de banquetas, reposición de materia granular, colocación de adoquín decorativo, bordillo, prefabricación, brocales, que muestran un cero avance visual, donde mencionan que hasta la fecha la municipalidad ha desembolsado 1.413.583.43 de la empresa contratista en concepto del 20% del anticipo de la obra, por lo que los fiscalizadores comunitarios exigen agilizar los labores. Esto publicaron en su página oficial de Facebook la noche del jueves 14 de octubre. Informando desde los territorios para el noticiero Mayacati, Radio La Voz de Atitlán, Berta Damián.
6: Vamos con más información. Este 14 de octubre, la diputada Sonia Gutiérrez Raguay sostuvo una citación con la Policía Nacional Civil y personal de la Oficina del Procurador de los Derechos Humanos para indagar sobre los acontecimientos que ocurrieron recientemente en el Pilar 1 en San Juan Zacatepeques, donde las comunidades denuncian abuso de parte de las autoridades y señalan que la Policía Nacional Civil está protegiendo intereses de una empresa. Vamos a tener la información en el siguiente reporte que preparó el periodista Marco Hernández. Adelante, sala de redacción.
1: Trexa no debe de entrar más al Pilar. Es propiedad privada y eso quedó claro también.
3: Posibles abusos de la fuerza policial en hechos ocurridos el 28 y el 30 de septiembre.
5: Actualización del caso Trexa. La Policía Nacional Civil rindió cuentas ante la ciudadanía guatemalteca y justificó su accionar, calificado como abuso de autoridad, en contra de la comunidad El Pilar 1 San Juan Zacatepeques. La tarde del pasado miércoles 14 de octubre, autoridades de la Policía Nacional Civil, PNC, Procuraduría de los Derechos Humanos, PDH, alcaldes indígenas auxiliares del Pilar 1 y organizaciones de sociedad civil acudieron a una reunión de citación convocada por la diputada Sonia Gutiérrez Raguay. La diputada, atendiendo al clamor popular de la población y en su calidad de intermediadora, buscó cuestionar a las autoridades policiales sobre su accionar de carácter represivo contra la comunidad los pasados 28 y 30 de septiembre del 2026. Los comunitarios denunciaron con evidencias que la PNC, en protección de la empresa transnacional transportadora de energía eléctrica S.A. Trexa, ingresaron a la comunidad en horas de la madrugada y lanzaron gas lacrimógeno, incluso contra mujeres, niños y ancianos. Uno de los comunitarios que acudió a la citación mencionó que ya han presentado las denuncias correspondientes, pero que aún no hay respuestas.
7: Este caso en especial del abuso de autoridad cometido en la Policía Nacional Civil, tenemos evidencias físicas, videos y pruebas donde podemos demostrar lo que hemos dicho. Hemos presentado las denuncias en las instancias correspondientes y que al momento todavía no ha habido respuesta.
5: El accionar de la PNC en dicho caso fue porque la Corte de Constitucionalidad emitió un amparo provisional en favor de Trexa y contra el presidente Bernardo Arévalo, contra el ministro de Gobernación Marco Villeda y contra el director de la PNC David Boteo. Uno de los comunitarios indicó que la resolución de la CC estableció que la PNC debía velar por habilitar el bloqueo de caminos o carreteras públicas, primero con diálogo y de haber problemas con acción, pero que para ello debió existir una orden de cualquiera de las tres autoridades contra las que se planteó el amparo. Indicó también que el agente de la PNC, Selvin López, quien inició los diálogos en aquella madrugada del 28 de septiembre, le dijo a la comunidad que actuaba amparado en la resolución de la CC a favor de Trexa, pero que la resolución en ningún momento contemplaba desalojarlos forzosamente ni violentamente de la comunidad, más aún siendo una comunidad privada donde los comunitarios cuentan con sus títulos de propiedad ancestral. El subdirector de la PNC, Esvin Jacinto, justificó el accionar de la PNC en respaldo de la resolución de la CC.
7: La Policía Nacional Civil únicamente se limita a darle cumplimiento al amparo otorgado a esta empresa denominada Trexa. Trexa solicita el amparo para que se garantice el tendido de la línea de transmisión. Menciona las cruces y menciona este lugar específicamente en el sector conocido como la máquina finca de cuidar San Juan Zacatepec. Esta es la primera base que nosotros tenemos, que es el expediente 6638-2016. Me permito leer, que dice, asuman acciones en las que, a la vez que se garanticen los derechos antes relacionados, también se observen los derechos de todas las personas en el territorio nacional, específicamente en el sector conocido como la máquina finca del Pilar. Esa es parte de la base que nos lleva a nosotros a acompañar a Trexa para esa situación.
5: La diputada Sonia Raguay comentó luego de la citación.
3: Un proyecto que no es nuevo. Por años hemos conocido la conflictividad que ha generado la imposición del proyecto de Trexa a nivel nacional, derivado a que no fue sujeto a consulta y que hay muchas dudas en el otorgamiento o la adjudicación de muchas licencias que operan impunemente en las comunidades. Por lo tanto, las comunidades reaccionan frente a posibles ilegalidades. Hoy, el motivo de la citación era conocer posibles abusos de la fuerza policial en hechos ocurridos el 28 y el 30 de septiembre, donde pudimos constatar por las declaraciones que el subdirector manifestaba, que en realidad deja mucha preocupación, que fue lo que yo pedí dos cosas. La primera es que sí se revisen los protocolos de intervención de los agentes de la Policía Nacional Civil ante este tipo de actuaciones, porque hablan de que se sustentan de una resolución provisional emitida por la Corte de Constitucionalidad a favor de la empresa, pero no establece taxativamente algunos actos que nos parece que sí son sujetos de revisión. La segunda, las declaraciones también, que muchas veces están lugar a entender que las fuerzas policiales con una resolución provisional se vuelven al servicio de las empresas, y eso no es así. Eso creo que son aspectos que el mismo ministro de Gobernación tiene que revisar, porque no es posible que estemos al servicio de ciertas empresas vulnerando los derechos de los ciudadanos. Al procurador de los derechos humanos pues estamos pidiendo que emita una resolución de carácter moral verificando todos esos extremos, porque sí hay posibles abusos de autoridad que tienen que quedar establecidos.
5: Finalmente, el abogado Ramón Cadena, que acompaña a la comunidad, insistió que Trexa también debe ser citada y rendir cuentas a la sociedad.
1: Es primera vez que yo veo a la Policía Nacional rendir un informe a la sociedad civil. Además, recibir recomendaciones claras y estar sujeta a un proceso penal. En segundo lugar, yo diría que a quien hay que traer aquí como seguimiento es a Trexa. Estaba viendo la resolución de la CC que tiene un trámite de seguimiento. Trexa tiene que venir aquí, dar su explicación sobre el caso. Creo que quedó claro para todos que la Policía Nacional Civil no está actuando en base a una ley, en base a una resolución legal, legítima. Está actuando en base a una ilegalidad. Está actuando en base a una empresa que le pide cosas ilegales. Trexa, Trexa no debe de entrar más al Pinar. Es propiedad privada y eso quedó claro también. Están esperando para después, para hacer una citación a Trexa. A Trexa hay que traerla aquí a este salón y la diputada debería de firmar, debería de hacerle preguntas a Trexa como entidad privada también. La comunidad está asustada, obviamente, porque todas las noches se espera que va a volver a venir. La policía va a entrar, va a afectarnos, están intranquilos y creo que eso va a continuar. Si no hay algo que pare a la empresa, que pare a la Policía Nacional y que la PDH que actúe de conformidad con la ley a favor de la gente.
5: Para el noticiero Mayacat, Marco Hernández informando desde los territorios.
6: La problemática de la llegada de los megaproyectos y la vulneración de los derechos de las comunidades no es temática exclusiva de este territorio. También ocurre en otras latitudes de Abyayala, de América Latina, y lo vamos a conocer a través de un enlace internacional que haremos con nuestras compañeras de la red de periodistas JUNNAOJ, la red de comunicadoras indígenas JUNNAOJ, quienes se encuentran participando en el primer encuentro internacional de mujeres indígenas y campesinas en Chiapas, México. Vamos a trasladarnos hasta ese territorio. Bienvenida a la periodista Beatriz Huachaj de Radio Nahual Estéreo.
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8: Chiapas, Rech, México, Rumas, la red de comunicadoras indígenas JUNNAOJ, Siquitalchpamuawe, Naberkoj, Chechwe, Ij, Rechwejos en semana, Rumas, la Katakitzihonem, la Kachil, Altomap, Rech, la red. Nos encontramos en Actial, Chenaló, Chiapas, México, por el primer Encuentro Internacional de Mujeres Indígenas y Campesinas en Defensa del Territorio, la Vida y los Derechos Humanos. Nos encontramos como Red de Comunicadoras Indígenas JUNNAOJ. Estamos participando. El día de hoy nos encontramos con Lourdes Tzoc Ramírez, directora de Radio Nahual Estéreo y de la Red JUNNAOJ. Su sentir participando en este primer encuentro.
9: 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Una buena mañana para cada uno de ustedes quienes están en sintonía a través de Mayakat. Pues como ya dijo la compañera, hoy nos encontramos en el primer encuentro internacional. Ya que hoy estamos conociendo más personas, estamos intercambiando también experiencias. Sabemos que cada mujer tiene su forma de trabajar en su comunidad. Pues es la verdad, es bonito participar en los diferentes espacios.
8: También tenemos a la compañera Neida Solís de la red JUNNAOJ. Compañera, ¿cómo se siente participando el día de hoy?
10: Bueno, un saludo a quienes escuchan esta transmisión. Debo decir de que este primer encuentro internacional de mujeres indígenas y campesinas en defensa del territorio, la vida y los derechos humanos nos ha permitido poder conocer a otras mujeres de otros países, de todos los países de Centroamérica, como de Brasil y de Bolivia. Y esto nos permite ver que atravesamos problemáticas muy similares, como son las hidroeléctricas, los monocultivos, la contaminación de los ríos, la devastación de la naturaleza, pero también la defensa de los, la urgente defensa de los derechos de las mujeres. Y definitivamente estar acá en Actial, en una comunidad que también es de organización y de mucha resistencia, nos permite poder conectar, poner en común nuestros temas, pero también buscar estrategias y compartir las estrategias que hemos tenido en los territorios para continuar haciéndolo. Y aquí es importante mencionar que la comunicación es esencial dentro de estos movimientos y dentro de esta acción. Habemos varias comunicadoras de diferentes lugares y eso también nos permite y nos ayuda a potencializar nuestras voces, pero también visibilizar las luchas. Ese es mi sentir en este lugar.
8: También tenemos a la compañera Yesenia Amador de Radio Chortí.
4: Compañera, ¿cómo se siente participando en este primer encuentro?
11: Bueno, un saludo para todos los que nos sintonizan. Pues la verdad es una experiencia muy bonita, ¿verdad? Porque, como ya dijimos, es un encuentro internacional donde vienen diferentes personas de diferentes países y tenemos ese intercambio de conocimientos, experiencias. Nos damos cuenta que atravesamos diferentes, algunas similitudes de problemáticas, pero que también hay organizaciones que tienen esa resistencia y luchan para ver el bien común de tanto el ambiente como los derechos de las mujeres.
4: De esta manera estamos participando como red de comunicadoras indígenas Junaoj aquí en Actial, Chenaló, Chiapas, México, representando nuestra red y las emisoras que integra la Federación Guatemalteca de Escuelas Radiofónicas FEJER, informando desde los territorios. Beatriz Huarchaj, de Radio Nahual Estéreo 93.1 FM, desde Chenaló, Chiapas, México.
12: Es la hora 11:53 minutos.
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6: Mi nombre es Isabel Ramos, vengo del territorio Chortí, del municipio de Jocotán, periodista del noticiero Mayacat. 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
9: Vamos al departamento de Sololá, donde se reportan fallas en el alumbrado público. Vamos a conocer la ubicación a través del reporte que presenta la periodista Maya Sutujil, Berta Damián.
10: Jagal Coco de Xingal Cantón Panag, que encaja un recorrido nocturno, Xingrika jueves 14 de octubre, Banseraka Xikitak Anakrubnuka Jekaluz Takbiek, Banseraka Xikinatak Kikolajika Focus Katnakchek Ichka, Nkatsena Nikachek Mintaka Instalar Habraka Jekaluz, Chpamka Nikaka Puntos Xingabiek, Ichkinatak Ichka Kin Kikutu Kachka las autoridades correspondientes, Kenjumstaha Ichkan Mintaka Instalar Habraka Sistema Eléctrico. Integrantes del Consejo Comunitario de Desarrollo Cocode del Cantón Panag realizaron un corrido nocturno la noche del jueves 14 de octubre por el sector para verificar deficiencias en el servicio de iluminación pública, atendiendo diversas solicitudes formuladas por los pobladores de la zona. Durante la inspección se constataron múltiples problemáticas, entre las que destacan focos quemados y la necesidad de instalar nuevos puntos de luz en áreas de escasa visibilidad. Ante esta situación, los presentantes del COCODE informaron que los próximos días gestionarán formalmente la solicitud ante las autoridades correspondientes para la reparación e instalación del sistema eléctrico, con el objetivo directa es mejorar la visibilidad nocturna y fortalecer la seguridad de las familias del cantón. Informando desde los territorios, para Noticiero Mayacat y Radio La Voz de Itlán, Berta Damián.
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12: Agenda cultural de Radio Urbana y Radio FEGER. En esta oportunidad tenemos el grato gusto de entrevistar a Patricia García, una de las integrantes del colectivo Huaxactún, quien nos dará sus impresiones en torno al Festival de Pie de Lana, que en su 18ª edición, y que será partícipe de este evento en esta oportunidad. Por favor, para el noticiero Mayacat.
13: Muy buenas tardes para donde el noticiero. Mi opinión sobre el festival que organiza el colectivo Pie de Lana y que nosotros vamos a participar con el colectivo
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15: Son las 12 en punto. 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

0: Santo.
1: Dios te salve María, llena eres de gracia. El Señor está contigo. Bendita eres entre todas las mujeres y bendito es el fruto de tu vientre, Jesús.
2: Santa María, Madre de Dios, ruega por nosotros pecadores, ahora y en la hora de nuestra muerte.

0: Dios te salve María, llena eres de gracia. El Señor está contigo. Bendita eres entre todas las mujeres y bendito es el fruto de tu vientre Jesús.
1: Santa María, Madre de Dios, ruega por nosotros pecadores, ahora y en la hora de nuestra muerte. Amén.
0: Dios te salve María, llena eres de gracia. El Señor está contigo. Bendita eres entre todas las mujeres y bendito es el fruto de tu vientre Jesús.
1: Santa María, Madre de Dios, ruega por nosotros pecadores, ahora y en la hora de nuestra muerte. Amén.

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3: Son las 12 con 36 minutos.

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2: Es la una en punto.

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12: 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Dios dice, cuando nos da nuestros hijos, sean buenos como el Padre es bueno. Pero Dios también no nos llama solamente a ser buenos, sino a ser extraordinarios, a buscar la perfección, como nos dice el Señor en la carta a los Romanos. 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

0: Gracias por estar de nuevo con nosotros en Creados para Amar. Yo soy Ricardo Luzondo y acompañado de mi bella esposa,
1: Lucía Báez Luzondo. Felices nuevamente de estar con todos ustedes en un episodio más de Creados para Amar.
0: Nosotros pertenecemos a nuestro ministerio que se llama Renovación Familiar y puedes seguirnos a través de nuestra página web, renovacionfamiliar.com, o también a través del Facebook, donde tenemos nuestra página en Facebook. Usted
1: Ricardo
0: dele like.
1: Ricardo y Lucía Luzondo. Dele like o me gusta, síguenos. Ahí vamos, va a poder comunicarse con nosotros también de una manera más inmediata. Va a poder ver todos los programas que van a estar saliendo al aire, tanto de Creados para Amar, como nuestro programa radial en el día a día con Ricardo y Lucía, los días miércoles por Radio Católica Mundial. Así es que los invitamos a seguir siempre bien pegaditos de nosotros.
0: Muchos de ustedes nos ven en sus diócesis, nos ven aquí en Estados Unidos y algunos nos han visto en sus países, en América Latina, porque somos invitados a hablar, a dar conferencias, a dar charlas, encuentros, retiros para matrimonios, para parejas, padres e hijos. Y en ese caminar, pues, hemos adquirido nuestra experiencia basados, pues, también en nuestras profesiones. Yo soy pediatra, neurólogo infantil, mi esposa es
1: abogado también, abogado de familia, abogado de inmigración por muchísimos años, y decidimos, como ya habíamos comentado en el comienzo de nuestra serie, pues dejar nuestras profesiones, el ejercicio activo de nuestras profesiones, para dedicarnos de lleno a atender, a guiar al pueblo de Dios, iluminados por el Espíritu Santo y por la palabra de Dios y por la sana doctrina de nuestra Santa Iglesia Católica, a todos los hombres y mujeres, para que tengamos una mejor vida, para que vivamos ese llamado de Dios, que es el llamado a la vocación, al amor. Por eso este programa se llama Creados para Amar, y eso es lo que estamos llamados a hacer como esposos, como esposas, como padres, madres, como hijos, como personas solteras, personas consagradas, madres solteras, padres solteros, los divorciados, los separados. El Señor es un padre que abraza a una familia muy amplia, y todos nosotros los seres humanos hemos sido creados para eso, para amar. Pero en este programa en particular queremos concentrarnos en herramientas y consejos para no solo ser padres buenos, sino que seamos padres extraordinarios. Eso es a lo que nos llama el Señor. El Señor nos encarga, cuando nos regala a los hijos esa bendición tan maravillosa, es el Señor nos los presta, porque son de Dios, para que los formemos, para que sean hombres y mujeres de bien, hombres y mujeres con valores sociales, morales, con valores espirituales, que sean valiosos para nuestra sociedad y que sean personas que puedan alcanzar su plenitud y su verdadera felicidad. Y este programa enumerará varios consejos de cómo no ser solo buenos padres, sino padres extraordinarios.
0: Sí, porque Dios nos llama, Jesús nos dice, sean perfectos como mi Padre Celestial es perfecto. O sea, que nos pide subir esa barrera de que a veces nos colocamos nosotros mismos. Bueno, yo soy a medias, bueno, yo hago lo que puedo. No, y el ser padres buenos, todos queremos ser buenos, porque queremos invitarlos a ser extraordinarios. Y vamos a ir nombrando en qué aspectos somos unos padres buenos. Por ejemplo, un padre bueno le da regalo a sus hijos. ¿Qué padre no le quiere dar a sus hijos regalos? Y le da lo que necesita, y le da
1: el teléfono celular, el iPad, la tableta,
0: el iTouch, el iPhone, le da todo lo que el niño necesita, todos los
1: ahí está. Ay, sí es.
0: Todo lo que el niño quiere, pues el padre se considera bueno porque está dando. Pero está bien darle cosas a los hijos y darles regalos, por supuesto. Pero un padre extraordinario no solamente da regalos, un padre extraordinario se da a sí mismo. Da todo su ser a su hijo. Le enseña que no es un Superman. Porque a veces caemos en ese error, y vemos muchos padres que quieren ser ante los hijos Superman, el que no se equivoca, el perfecto, el que no se le puede corregir, al que no se puede equivocar. Y los hijos pues lo que hacen crear es una distancia, ¿no? Yo creo una distancia porque no estoy cercano a este señor, no le puedo hacer preguntas, no le puedo hacer comentarios porque él está muy lejos, es allá el Todopoderoso. No, un padre extraordinario se entrega a sí mismo mostrándole a su hijo que es un ser humano, que también fue niño, que se equivoca, que comete errores, que tiene la capacidad de pedir perdón cuando se equivocó. ¿Cuántas veces pasa que uno pues está apurado, está en actividades o concentrado en otras actividades y el niño te acerca y pues te tropiezas con él o te interrumpe en un momento inadecuado, que estás en una llamada importante? Pues lo que hace uno de reacción inmediata es pegarle un grito o darle un grito, vete para allá, apártate. Ese niño se va triste, ese niño se va dolido porque su papá o su mamá pues le gritó. Y ese recuerdo no se va a borrar fácilmente, ese recuerdo no se borra, porque tenemos una memoria que nosotros no podemos borrar como borramos en las computadoras, como borramos en nuestra computadora que le damos al botón de borrar, o en inglés delete, y se perdió ese archivo. Nosotros como seres humanos, en nuestro cerebro, todos los recuerdos se van acumulando y se van guardando. Tenemos acceso más rápido a unos que a otros, y el acceso rápido a los recuerdos va relacionado con las emociones fuertes. Si, por ejemplo, yo tengo un recuerdo triste, pues me acuerdo de él más rápido que un recuerdo que no me ha producido ninguna emoción. Yo siempre pongo un ejemplo cuando estamos en nuestros retiros y digo, yo me acuerdo perfectamente qué hacía el 25 de marzo del año 2000 a la 1:00 p.m. Me recuerdo perfectamente, me acuerdo cómo estaba vestido, dónde estaba. ¿Por qué? Porque ese recuerdo tiene una emoción grandísima. Y era el día de nuestro matrimonio, el día de nuestra boda. Me acuerdo perfectamente. En cambio, me preguntan el 25 de marzo de 2008, sí, era el aniversario, me acuerdo del aniversario, pero no pasó otra cosa que me recuerde. Pues igual, si su hijo tiene un dolor fuerte porque su papá le gritó ante un momento, ese recuerdo va a estar allí. Pero ese recuerdo le va a producir dolor, pero se puede modificar ese recuerdo. Los recuerdos son modificables. No se pueden borrar, pero se pueden transformar. Entonces, un recuerdo doloroso lo puedo transformar en un recuerdo agradable. Y ustedes me preguntarán, pero bueno, ¿cómo vamos a hacer eso si ya mi niño se fue con el dolor porque le grité? Pues bueno, un papá extraordinario cuelga el teléfono si estaba al teléfono o deja de hacer lo que estaba haciendo y se va allá a la habitación donde mandó al hijo castigado y se va a arrodillar delante de él o se va a poner a la altura de sus ojos y le va a decir, hijo, perdóname. Discúlpame que te grité, sé que no debí haberte gritado, sé que estás dolido, sé que estás herida, y yo te amo, y un abrazo, un compartir de nuevo con nosotros, una risa que genere con los dos. Ese niño nunca va a olvidar que su papá le gritó, su mamá le gritó, pero lo va a recordar con alegría, porque a través de ese evento que fue al principio triste, pues recuperó o tuvo una situación que no había tenido en ningún otro momento. Su papá o su mamá pidiéndole perdón, abrazándole, haciéndolo sentir amado, haciéndolo querido. Entonces, no solamente es dar objetos físicos, sino es también darse uno mismo.
1: Ese tiempo, y tantas veces, especialmente el hombre por naturaleza, porque Dios lo llama a ser proveedor, a defender, a guardar, cree muchas veces equivocadamente que con proveer lo material ya ha cumplido con su paternidad. O sea, ya yo te sostengo, yo te doy tus necesidades, aquí está para tu colegiatura, aquí está para tu ropa, aquí está los electrónicos que tú necesitas, pero nunca pasan ese tiempo significativo. Hay niños que muchísimos niños, hemos hablado luego, que se hacen adultos, no recuerdan el regalo costoso que les dio su papá. Recuerdan aquella vez que su papá tuvo tiempo de llevarlos a pescar, cómo le enseñó a ensartar el anzuelo, cómo con la carnada, cómo compartieron, cómo se rieron, cómo su papá le contó esas historias de su niñez. Eso es lo que quieren nuestros hijos, no cosas necesariamente. Y parece que quieren cosas, parece, luce, pero eso es el vacío que llenan simplemente con cosas. Pero lo que realmente nuestros hijos quieren es nuestra atención intencional y nuestro tiempo. ¿Qué más puede hacer un padre bueno versus un padre excelente?
0: Sí, un padre bueno también alimenta el cuerpo de sus hijos, le da comida. ¿Quién de nosotros no le da alimento a sus hijos? Puede ser un papá, pues, muy bueno porque le da comida. Cada vez que el niño llora, pues, y si está triste, le da un chocolate, le da comida, que es bueno, pero a veces creamos hijos ansiosos. porque en lo que pues está llorando o lo que quiere una necesidad o cuando tiene algún conflicto, pues toma, cómete esto mientras tanto. Entonces les enseñamos, le estamos alimentando, pero también creamos personas ansiosas en las cuales pues cuando hay cualquier problema vamos y crecemos con este conflicto. Cuando alguien está triste, pues va y se sienta a comer y que repercute lamentablemente en la salud. Tenemos mucha obesidad en nuestra sociedad de hoy, mucha gente obesa y la base de su alimentación es que ante la ansiedad, pues estaban acostumbrados pues a que, bueno, si lloran, le meten el tetero, la botella en la boca para que ya no llore más, y si está hablando mucho, le meten algo en la boca para que coma, para que ya no se exprese más y se quede tranquilo. Entonces se acostumbra uno a calmar la ansiedad de esa manera. Pero bueno, si un papá bueno alimenta a sus hijos, un padre extraordinario también alimenta a sus hijos, le da comida, pero alimenta más allá del cuerpo, alimenta su personalidad. Le enseña que tiene valor como ser humano, le enseña que sus opiniones son importantes, le enseña que lo que él piensa tiene valor, que yo tomo la decisión a la final porque tengo la autoridad del papá dentro del hogar, pero puedo escuchar lo que tú piensas, puedo analizar tu evaluación, puedo analizar tu comentario y entre los dos podemos tomar una decisión o a la final, porque también se enseña respeto y eso y es formar la personalidad. Uno le enseña pues también otras actividades que no solamente es ir a la escuela, como tú decías ahora, lo enseña a pescar, vamos a pescar, lo enseña a jugar deportes, lo enseña a leer libros, a leer otras culturas, a conocer, si tenemos un vecino que es de otro país, pues vamos a conocer la cultura de nuestro vecino, antes de criticarlos o estar hablando mal de los demás, pues vamos a conocerlos, vamos a acercarnos a él. Entonces, ese alimentar la personalidad es complementaria al cuerpo, porque no somos solamente cuerpo, somos espíritu, somos mente, tenemos un alma, somos una integridad como ser humano.
1: Y dándole seguridad en sí mismos, tú eres valioso, tú eres inteligente, tú estás empoderado, tú tienes la capacidad de lograr tus metas. Esta tarea parecerá muy difícil para ti, pero Dios te dio el intelecto y la capacidad de lograr, de poder hacerlo. Yo confío en ti, tú vales mucho para mí. Eso edifica la personalidad de los hijos. Los hace con una personalidad aplomada, seguros de sí mismos, y ese tipo de persona es muy difícil de quebrantar en el futuro, en su adultez.
0: Sí, y hay niños, o sea, el niño no conoce la vergüenza, sino conoce la vergüenza, pero lo que quiero decir es que más se avergüenza uno como padre y le transmite esa vergüenza a los hijos. Por ejemplo, si su hijo tiene alguna condición física que no la puede esconder, tiene un bracito enfermo o tiene una marca en el rostro, entonces el papá pues o la mamá siente la pena o la vergüenza de que su hijo esté así y lo oculta y le transmite
1: esa
0: inseguridad.
1: Vamos a cubrirte con una brusita, bájate los pantalones para que no se te vea, ese tipo de cosas. No, que sea libertad, tú eres como eres, es una creación maravillosa del Señor, te amamos así como tú eres y eso da seguridad.
0: Así es. Otro aspecto más de un padre bueno, un padre extraordinario, pues los padres buenos corregimos a los hijos, le enseñamos a los hijos cuáles son sus errores, pero un padre extraordinario no solamente señala y apunta los errores, sino que enseña a su hijo a pensar. Esto está equivocado. ¿Por qué está equivocado? ¿Por qué lo que has hecho? ¿Cuáles son las consecuencias de tu decisión equivocada que has hecho? O sea, está bien, esto está mal hecho, pero no solamente decirle, eso está mal hecho y punto. Está mal hecho, pero piensa por qué, analiza por qué, recuerda que esto puedes pensar un poco más allá. Te abre el espectro de visión, porque cuando los niños pues van creciendo, su visión es más tubular, no la visión física, sino la visión de su alrededor. Lo que en psicología se llama la gestal del ser humano, pues no tomo en cuenta el entorno completo, sino que voy a cumplir lo que yo quiero. Y ahí, pues, se equivoca muchísimo. Entonces, los padres con mucha ansiedad, pues, corrigen. Y si tienen una tarea mal hecha, pues, la corrigen o lo castigan. Pero en cambio, el padre extraordinario, dentro de esa alimentación de la personalidad, es vamos a analizar por qué te equivocaste, vamos a evaluarlo. Y tú mismo puedes decidir cuál es el castigo que vas a tener, o si necesitas tener, no un castigo, sino una consecuencia que te ayude a aprender que cuando uno hace las cosas malas, pues no tiene buenos resultados.
1: Y nunca corregir, porque muchas veces los niños dicen, lo hice mal, te equivocaste, es que soy bruto, no tengo capacidad. No es que tú no tengas capacidad, no tienes experiencia todavía. Exacto. Vamos, pero si es la primera vez que lo haces, ¿cómo vas a pretender que te salga necesariamente perfecto? No pienses así, y decírselo a los hijos directamente, no rebajes tu opinión de ti mismo. Cuando tú vayas practicando, practicando, cuando tú vayas aprendiendo, cuando tú vayas experimentando, esto lo vas a poder hacer con toda facilidad. No solo esto, que en lo que fallaste o faltaste en este momento o no lo hiciste bien desde un principio, sino en todas las cosas que puedas enfrentar, y eso da plomo.
0: Y quiero hacer un paréntesis acá, Cielo, en la parte de la corrección, el corregir en público. Eso es bien dañino. O sea, generalmente muchos padres corrigen a sus hijos delante de todo el mundo y le gritan delante de todo el mundo, o lo hacen sentir humillado delante de los demás porque creen que de esa manera el hijo va a aprender. Y por el contrario, lo que hace es humillarlo, disminuirlo, hacerlo sentir a menos. Las correcciones se hacen en casa. Se hacen entre tú y yo sentándonos a hablar. No digo que nadie pueda gritar en algún momento porque somos seres humanos. Si tienes 4 hijos, uno está gritando, el otro está llorando y de pronto te puedes saltar en algún momento, pero recuerden, hay que de reconocer que uno se desesperó, se equivocó, y poder reconocer ante los hijos que uno actuó mal también. Porque así como los enseñamos a ellos a pensar, cuando se equivocaron, podemos preguntarles a ellos, ¿tú crees que mi acción estuvo buena o estuvo equivocada? Y ellos dirán, en base a lo que tú me has enseñado, creo que actuaste mal, papá o mamá, porque gritaste, me dejaste delante de todo el mundo, me sentí humillado, creo que la acción estuvo mal. Y uno decir, tienes razón, perdóname por esto, y vamos a seguir pues hacia adelante.
1: Y eso cría hijos que tengan buen criterio, hijos que puedan hacer buenas decisiones y buenas evaluaciones de vida. Y en un futuro, cuando están escogiendo amistades, cuando están escogiendo quizás a su futuro esposo o esposa, pueden tener esa actitud, esa mente crítica de saber qué es y qué no es conveniente.
0: Muy bien, y pasamos a otro aspecto de un padre bueno, un padre extraordinario. Y en esto pues siempre tenemos padres que se sorprenden cuando decimos la frase como es. Pues un padre bueno prepara a su hijo para el éxito. Y todos dirán, bueno, eso es maravilloso, claro que sí. Hay que preparar a los hijos para ser aplaudidos, para recibir halagos, para recibir pues cosas buenas cuando han hecho algo.
1: Para tener logros en la vida, claro que sí.
0: Para valorarlos y que se sientan aplomados como seres humanos. Pero también tenemos que preparar a nuestros hijos cuando las cosas no salen bien. Yo diría, pues lo llamo cuando hay que prepararlos también cuando uno fracasa.
1: Para la posibilidad del fracaso.
0: Porque ¿qué pasa cuando algo sale mal? Pues no todo siempre va a ser bueno. Entonces los niños nos estamos acostumbrando a que solo es aplauso. El día que no tienen el aplauso porque no hicieron bien, porque fallaron, entonces la ansiedad que se crea es muy alta y no saben qué hacer. No saben, no le hemos dado herramientas de cómo prepararse a superar la frustración, porque cuando uno pues tiene una equivocación, un fracaso, una materia aplazada, cuando uno no logró entrar al concurso que quiso, cuando hizo una audición para la obra de teatro del colegio y no quedó, cuando le pide a la muchachita que quiera, a la jovencita que quiere que sea su novia, y le dice que no están acostumbrados a un no, y eso les mueve el piso y les puede producir una ansiedad tan grande. Entonces nosotros tenemos que preparar a nuestros hijos a que sí, qué bueno que te felicito siempre por lo que haces, hay que tener palabras positivas, de felicitación, pero cuando algo sale mal, prepáralo, acompáñalo, hijo, no salió como queríamos, no salió como tú querías, te sientes triste, estoy contigo, eso es normal, que sientas tristeza, quieres llorar, llora, yo te consuelo, pero vamos a seguir adelante, esto no es el fin del mundo, esto no es lo último, ahora nos vamos a preparar para que sea mejor la próxima vez. Porque ¿qué pasa? ¿En qué evoluciona eso? Que los jovencitos, los adolescentes, porque hay hoy por hoy tanto suicidio, son tantos jóvenes, adolescentes, que han crecido de esta manera, en la cual tienen todo, toda la satisfacción, y en el momento que la vida es otra, pues la realidad es otra, la novia lo dejó, el novio la dejó por otro, a los 15 años, a los 16 años, pues para ellos es el fin del mundo, ya yo no sé qué hacer cuando no tengo el logro, cuando no tengo el éxito, no estoy preparado para este dolor, para esta tristeza, es lo mejor es acabar con mi vida. Tenemos que preparar a nuestros hijos, a que cuando las cosas son buenas, pero un padre extraordinario le enseña también, hijo, no todo es éxito en la vida, no todo se, y tampoco cuando algo sale mal, es el fin del mundo.
1: Y esto nos trae a un error que pasa muchas veces, especialmente en padres o madres que han sido ellos mismos exitosos y que exigen mucho de ellos mismos. Tienden a exigir demasiado de los hijos, y tenemos que entender que nuestros hijos no somos nosotros, son una persona completamente independiente. Y si tú quieres que tu hijo de pronto sea un nadador, y tienes que ser no solo nadador, tienes que ser el campeón, y no solo el campeón del colegio, del distrito, no solo el del distrito, el del país, y no te permito 2 segundos o 3 segundos más lento en tu tiempo cronometral en tu nado, porque tú tienes que ser el mejor. Este tipo de estreses que puede tener un muchacho exitosísimo en el deporte, pero este tipo de estrés de tienes que ser el mejor médico, tienes que ganarte el premio, tienes que ser lo último, y un poquito menos que de ser el absoluto mejor, es un fracaso y me desilusionas, no quiero saber de ti, destroza también el estado anímico de ese niño, y muchas veces terminan teniendo el efecto completamente contrario, que prefieren terminar con la actividad.
0: Sí, y entonces en eso también los padres pues también ponerse una manera, porque no todos los hijos son iguales, entonces empiezan a comparar, porque no eres como tu hermano, porque no sales mejor que tu hermano, o queremos realizar nuestros sueños, como estás diciendo, en nuestros hijos, y si nosotros no logramos ser el músico extraordinario que queríamos ser, pues queremos vivir el sueño a través del hijo, y lo que hacemos es someterlos a, como tú dices, a un estrés, a una situación de vida que es vivir una vida que no es la de ellos, sino queremos vivir, que quieren, que queremos que vivan nuestra vida a través de
1: ellos. Y les tronzamos los sueños, y eso nos lleva a otro punto importantísimo de cómo ser un padre bueno y excelente.
0: Pues el otro aspecto es un padre bueno le da oportunidades a sus hijos. Te doy oportunidades, te doy chance una vez más, pero le ponen límite. O sea, te doy una oportunidad más para que corrijas, te doy una oportunidad más para que seas lo que yo quiero que tú seas. Un padre extraordinario no se cansa de dar oportunidades, no se cansa de buscar a su hijo. Y yo sé que muchos de los que nos están viendo en este programa, algunos tienen sus hijos en drogas, que se les han ido de la casa, que se les ha ido de las manos y dijeron, pues ya, yo no puedo hacer más nada. No se canse, siga buscando a su hijo, siga buscando la oportunidad de rescatarlo, porque es un hijo de Dios y es un hijo suyo, a quien Dios se lo dio para que usted lo pudiera llevar por el buen camino, para que usted lo pudiera llevar al éxito de la vida eterna, al éxito de la felicidad, que valga por lo que es. Así que no se canse, anímese, busque las oportunidades, hay muchas escuelas, hay muchos centros de rehabilitación, acompaña a su hijo, si está su hijo en la cárcel, pues acompáñalo, esté allí con él, cuando salga vamos a tener una nueva oportunidad, y usted dirá, bueno, es que ya me cansé, no se canse, un padre extraordinario no se cansa.
1: Y un padre, bueno, pues quiere que los hijos, claro, tengan logros también, pero un padre extraordinario no le troncha los sueños a los propios hijos.
0: Claro. Uno tiene que apoyar sus sueños, uno tiene que apoyar lo que hace. Nosotros, por ejemplo, yo soy médico, Lucía es abogado. Ustedes nos preguntan muchas veces, tenemos un solo hijo, Sebastián, que ustedes lo han visto en otros capítulos, y dirían, ¿Sebastián va a ser médico o va a ser abogado? Pues ninguna de las dos. O
1: sea, de hecho, le hemos expuesto los aspectos bellos de nuestras profesiones, pero los retos de nuestras profesiones, y le decimos muy claramente, somos lo que somos, y ahora pues hemos escogido servir a Dios a tiempo completo, pero tu llamado, ¿qué tú quieres que yo sea? Yo no quiero nada más lo que tú quieras, lo que realmente sea el llamado de vida para ti, lo que te nazca, porque Dios puso ese anhelo en tu corazón, ese llamado en tu corazón, eso que te va a hacer feliz, eso es lo que yo quiero que tú seas, y que lo hagas a plenitud, que te manifiestes, que sea un gozo para ti, que tu trabajo realmente lo disfrutes tanto que no sea trabajo, y como te gusta tanto, serás entonces exitoso en tu trabajo.
0: Y acompañarlo en sus dificultades, si tu hijo quiere hacer algo y tú les pones sus realidades y tomas sus decisiones, pero que sepa que aunque se equivoque, tú vas a estar allí, no para burlarte, no para decirle, te lo dije, te lo advertí, no, es para levantar, decirle, bueno, vamos a intentar otra cosa, vamos a intentarlo otra vez, para eso estamos nosotros. Y ya para terminar con otros más, hay muchas otras cosas que podemos ir poniendo, pero una manera de educar a los hijos, y especialmente a los más pequeños, Jesús nos enseñaba a través de parábolas. Un padre bueno, pues da órdenes y cuenta historias, pero un padre bueno dice a sus hijos las cosas como se hacen. Un padre extraordinario enseña a través de historias, cuenta cuentos. ¿Usted cuántos cuentos le ha contado a su hijo? ¿Qué oportunidades le ha dado de entender a través de la historia? Porque la historia toma tiempo. La historia toma tiempo porque yo me siento a mi hijo, tomo el tiempo de contarle las cosas con historias que pueden ser fantasías, pero que van a enseñar una gran realidad. Jesús nos enseñaba a través de las historias de la parábola del sembrador, la parábola del hijo pródigo, las diferentes enseñanzas, y nos recordamos de esas historias. Pues usted, padre extraordinario, cuente historias a sus hijos.
1: Inclusive las historias de ellos mismos, de nosotros mismos como padres, que ellos, que pueden ser aleccionadoras y que también pueden hacer una relación más cercana entre padre e hijo. Esta es tu historia, papá, y la estás, o mamá, y la estás compartiendo conmigo.
0: Tenemos todos una historia, puede usted contar. Hijo, había una vez un joven que vivía en Venezuela, sería mi caso, ya él sabe que soy yo, y le voy contando mi historia de una manera pues agradable y que se va sintiendo identificada con él. Pues estamos llamados a esto. Nosotros tenemos en nuestro ministerio escuelas para padres. E invitamos a ustedes, padres. Los hijos no vienen con un manual debajo del brazo. Nadie nos ha enseñado cómo educar a los hijos. Queremos repetir el modelo de enseñanza que tuvimos nosotros, o queremos evitar el modelo que nosotros vivimos porque no nos gustó y queremos hacer todo lo contrario. Pues a veces hay que buscar un balance, y por eso los invitamos a ustedes a que pues se preparen, a que busquen conocer más. Estas reflexiones pueden conseguirlas en nuestra página web,
1: renovacionfamiliar.com, renovacionfamiliar.com. Visítenos y continúe conectado con nosotros a través de nuestra página en Facebook, Ricardo y Lucía Luzondo. También puede comunicarse con nosotros a través de nuestro correo electrónico, ricardoylucia@gmail.com.
0: Que Dios los bendiga y será hasta la próxima semana.

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12: Hola amigos, les habla Nana Angarita. 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Sí. ¿Has visto el cielo? Sí, sí, he visto el cielo. Bueno, ¿y en el cielo has visto a Dios? 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
3: 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Bienvenidas, bienvenidos. ¿Qué tal, amigos oyentes? Llego nuevamente a este programa deseando que todos ustedes se encuentren bien y deseando a la vez ese bienestar para los hermanos presbíteros, Padre Víctor Ruano, Padre Toribio Pineda y Padre Edgar del Cid. Soy el Padre Rigoberto Pérez y me es muy grato estar con ustedes en estos programas que cuentan con el apoyo de Padre Leonel Barahona y del periodista Carlos Benkei Chin para la difusión. Agradecemos ese gran apoyo. Durante la tarde de este martes 13 de octubre, el Santo Padre, el Papa León XIV, fue sometido a una operación para extirparle un nódulo, una bolita localizada en el pulmón. El Santo Padre fue sometido a esa operación tal como estaba previsto, una intervención de cirugía torácica. Para que la intervención fuera radical, se le extirpó el lóbulo inferior del pulmón derecho mediante una técnica video asistida. El examen histológico in situ ha confirmado el diagnóstico de adenocarcinoma pulmonar tal y como se sospechaba. A partir de los exámenes pre operatorios. El Santo Padre permaneció en el quirófano unas 3 horas. La duración de la intervención fue de unos 90 minutos. El Vaticano informó que la intervención ha sido un éxito y no se ha producido complicaciones. Tras la intervención, el Papa se despertó sin problemas y tras un breve periodo de observación, regresó a su habitación en la 10ª planta. En las horas subsiguientes se realizaron exámenes posoperatorios y el análisis del material extirpado. A partir de los análisis preoperatorios, los médicos ya sabían cómo y dónde actuar. Y el término radicalidad indica que no se ha querido dejar nada de lo que se había detectado y que se ha hecho todo lo posible por extirpar totalmente el tumor. En cuanto a la estancia hospitalaria, es decir, la recuperación, por el momento se consideró que el plazo es anunciado previamente, es decir, aproximadamente una semana. Es decir, que se prevé que el Papa tenga una semana de recuperación. Y, estimados oyentes, el cardenal Luis Antonio Tagle fue nombrado decano del Colegio Cardenalicio, un cargo que tradicionalmente se conoce como el primus inter pares, primero entre iguales. Es el primer cardenal de origen asiático en asumir esta posición. No tiene una autoridad de gobierno jerárquico sobre los demás cardenales, sino que coordina sus actividades y preside el Colegio Cardenalicio, además de convocar y presidir un futuro cónclave en caso de sede vacante, siempre que sea menor de 80 años de edad. En el programa anterior, estimados oyentes, he pedido oración para la pronta recuperación del Papa León XIV y en este programa sigo pidiendo que oremos por él. El Papa necesita de nuestra oración. Paso ahora a otro segmento del programa, estimados oyentes, y es que nuestro cardenal Álvaro Ramazzini y Meri anunció su próxima renuncia. Radio Creativa de Huehuetenango publicó una intervención pública del cardenal Álvaro Ramazzini que indicó ante el anuncio del Papa León XIV de quién será el obispo coadjutor de la diócesis de Huehuetenango. El cardenal Álvaro Ramazzini anuncia que presentará su renuncia al Papa León XIV el 12 de julio del año 2027, el año próximo, esto ante el anuncio que se hizo de su sucesor en la diócesis. El obispo Miguel Ángel Martínez Méndez, hasta ahora obispo de Izabal, ha sido nombrado obispo coadjutor de la diócesis de Huehuetenango y se anunció que entrará a la diócesis oficialmente el próximo 19 de diciembre del año 2026, para lo cual habrá una convocatoria para todas las parroquias para que se le dé la bienvenida. A partir de enero a julio del próximo año, el cardenal Álvaro Ramazzini acompañará al nuevo obispo, Monseñor Miguel Ángel Martínez, a conocer toda la diócesis de Huehuetenango, a modo de que conozca la riqueza espiritual que hay en la diócesis. Escuchemos, estimados oyentes, en viva voz a nuestro cardenal Álvaro Ramazzini de la publicación de Radio Creativa de Huehuetenango.
4: Quiero también decirles que hoy ha sido anunciado el nombramiento del nuevo del obispo que me va a suceder a mí cuando yo deje el cargo en el año entrante, si Dios me da vida, el 12 de julio del año 2027. El 12 de julio del año 2027, Dios mediante, yo tengo que presentar mi renuncia al Papa del cargo que tengo de obispo. Pero como obispo de la diócesis de Huehuetenango, yo debo de presentar mi renuncia el 12 de julio del año 2027. Pero ya está nombrado el obispo que va a sucederme. Y ese obispo tiene un nombre, se llama Miguel Ángel Martínez. Y él hasta ahora ha sido obispo en Izabal. Entonces esta mañana se hizo pública de parte de la Nunciatura el nombramiento del obispo que va a ser mi sucesor cuando yo deje el cargo aquí en Huehuetenango. Él va a entrar a la diócesis oficialmente como obispo el 19 de diciembre de este año. 19 de diciembre de este año. Y entonces habrá una convocatoria para todas las parroquias para que lo recibamos como el obispo que tendrá el derecho de sucederme a mí cuando yo deje el cargo. Yo no podía decir esto antes, hasta que esto fuera público, porque estoy obligado al secreto. Los obispos estamos obligados a los secretos. Y por eso ni siquiera a los hermanos sacerdotes yo les había podido decir nada, ni ayer ni anteayer. Yo ya lo sabía esto desde hace 3 días, porque es obligación mantener un secreto que se llama secreto pontificio. Así que ya pronto comenzaremos a anunciar, bueno, ya hoy se sabe, que el nuevo obispo que me va a suceder cuando yo deje la diócesis se llama Miguel Ángel Martínez. Así que el 19 de diciembre, si Dios así lo permite, él va a entrar a la diócesis, no va a ser él el obispo titular. El obispo titular seguiré siendo yo hasta el año entrante. Entonces, mi trabajo ahora será enseñarle la diócesis. Y por eso, a partir del mes de enero, comenzaré a visitar las parroquias juntamente con él, para que así, desde enero hasta julio, podamos darle una vuelta a toda la diócesis y él pueda conocer la riqueza espiritual que hay en esta diócesis de Huehuetenango. Entonces, pues yo aprovecho hoy, ya que estamos aquí, para dar esta noticia.
3: Eran entonces las palabras del cardenal Álvaro Ramazzini y Meri sobre el nombramiento del obispo coadjutor. Y se ha realizado un congreso mundial a los 10 años de Amoris Laetitia, una encíclica del Papa Francisco. Evaluar la aplicación de la exhortación apostólica del Papa Francisco a 10 años de su publicación y reflexionar sobre los desafíos actuales de la familia y el matrimonio era el objetivo de este congreso mundial. Participaron presidentes de conferencias episcopales de todo el mundo, jefes de las iglesias orientales, matrimonios y expertos. Se habló de los grandes desafíos, el declive global del número de jóvenes que contraen matrimonio por la Iglesia. Significa que cada vez menos jóvenes contraen matrimonio en la Iglesia. Se hizo un discernimiento pastoral de la convivencia y la situación de fragilidad familiar, también del impacto de los cambios socioeconómicos, la digitalización y las migraciones en el núcleo familiar. Asimismo, la promoción de la familia como sujeto activo y misionero dentro de la Iglesia sinodal. Nuevas respuestas a nuevas preguntas. La visión de la Iglesia es clara y atenta a los cambios que rodean las relaciones y la vocación del matrimonio. Juntos en un mundo cambiante es de hecho uno de los títulos que conformaron el documento resumen de la reunión celebrada en el Vaticano del 7 al 14 de octubre, titulado 10 años de Amoris Laetitia, proclamando el Evangelio con las familias de hoy. En ese congreso participó Monseñor Bernabé Sagastume, obispo de San Marcos y presidente actual de la Conferencia Episcopal de Guatemala. Algunos textos literales de la homilía de la misa de clausura de este congreso que presidiría el Papa León XIV, pero que no pudo hacerlo porque se sometió a la operación y en su lugar estuvo presidiendo el cardenal Tagle. En la lectura que hizo el cardenal Tagle, el Papa León XIV escribió: sin familias fuertes, abiertas al don de los hijos, atentas a su educación y crecimiento, el mundo no tiene futuro. Hoy celebramos, dijo el Papa a través de la lectura del cardenal Antonio Tagle, hoy celebramos la Eucaristía. Se ha presentado al Señor los frutos del trabajo que en este tiempo hemos realizado en torno a tal documento. tratando de asimilar su riqueza y de poner en práctica sus directrices pastorales. La liturgia de hoy nos invita a reflexionar sobre este tema. En la primera lectura escuchamos el himno a la caridad de San Pablo, 1 Corintios 12:31, 13:13, que la exhortación en su cuarto capítulo sitúa como base de una profunda meditación sobre las virtudes del matrimonio cristiano, una unión afectiva, espiritual y oblativa, e icono del amor de Dios. Es a través de estos valores que los esposos, a imagen de la Trinidad y con la ayuda de la gracia, crecen juntos día a día, madurando cada uno en su propia singularidad y al mismo tiempo realizando esa semejanza recíproca que crece a partir del proyecto estable de compartir y construir juntos toda la existencia. Así pues, la verdadera alegría del amor es una lenta fusión de ambos esposos en la que la singularidad de uno florece en el don a través de la presencia del otro. El apóstol además dirigió sus palabras a una comunidad rica en dones y carismas, pero necesitada de madurar en la caridad. Recordó a los corintios que sin ella, a pesar de todos los talentos recibidos, el hombre es como un metal que resuena o un platillo que retumba. Una voz desprovista de amor, un oído incapaz de transmitir mensajes al corazón, una individualidad distante, fría e impenetrable. No estamos hechos para esto. El Salmo responsorial también nos lo recordó, llamándonos pueblo y rebaño de un Dios cuyo amor permanece para siempre y cuya fidelidad se extiende por todas las generaciones, de un Señor que ama sin cesar, sin dejar jamás de buscarnos, de confiar en nosotros y de renovar su amistad con nosotros. Esta es la caridad que Amoris Laetitia nos invita a establecer como fundamento de nuestras familias. Es por amor verdadero que nos exhorta especialmente a educar a los jóvenes que se preparan para el matrimonio, enseñándoles la importancia de las virtudes, entre las que se otorga un lugar especial a la castidad, condición preciosa para el crecimiento genuino del amor interpersonal. Para ello, dijo el Papa en su homilía, son dignos de elogio los programas específicos que se llevan a cabo a nivel parroquial o pastoral. Recordemos, sin embargo, que estos programas por sí solos no bastan si no van precedidos y apoyados por una educación en el amor que acompañe todo el crecimiento del niño desde la infancia. Estos fueron algunos segmentos de la homilía del Papa León XIV, a la que dio lectura el cardenal Antonio Tagle, que preside el Colegio Cardenalicio. Gracias por su atención a este programa. Hasta la próxima. 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

Padre nuestro que estás en el cielo, santificado sea tu nombre. Venga a nosotros tu reino. Hágase tu voluntad en la tierra como en el cielo.

Padre Todopoderoso, Creador del cielo y de la tierra, creo en Jesucristo, su único Hijo, nuestro Señor, que fue concebido por obra y gracia del Espíritu Santo. Nació de Santa María Virgen, padeció bajo el poder de Poncio Pilato, fue crucificado, muerto y sepultado. Descendió a los infiernos, al tercer día resucitó de entre los muertos, subió a los cielos y está sentado a la derecha de Dios Padre Todopoderoso. Y desde allí ha de venir a juzgar a los vivos y a los muertos. Creo en el Espíritu Santo, en la Santa Iglesia Católica, la comunión de los santos, el perdón de los pecados, la resurrección de la carne y la vida eterna. Amén.

Santo Dios, Santo fuerte, Santo inmortal, ten piedad de nosotros y del mundo.

Santo Dios, Santo fuerte, Santo inmortal, ten piedad de nosotros y del mundo entero. 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

en quien la misericordia es infinita y el tesoro de compasión inagotable. Vuelve a nosotros tu bondadosa mirada y aumenta tu misericordia en nosotros, para que en los momentos difíciles no nos desalentemos ni nos desesperemos, sino que con la máxima confianza nos sometamos a tu santa voluntad, que es el amor y la misericordia misma.

Jesús misericordioso, tu bondad es infinita y los tesoros de tu gracia son inagotables. Me abandono a tu misericordia que sobrepasa todas tus obras. Me consagro enteramente a ti para vivir bajo los rayos de tu gracia y de tu amor que brotaron de tu corazón traspasado en la cruz. Quiero dar a conocer tu misericordia por medio de las obras de misericordia corporales y espirituales, especialmente con los pecadores, consolando y asistiendo a los pobres, a los afligidos y enfermos. Mas tú me protegerás como cosa tuya, pues todo lo temo de mi debilidad y todo lo espero de tu misericordia. Que toda la humanidad comprenda el abismo insondable de tu misericordia, a fin de que poniendo toda su esperanza en ella,

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1: Dios siempre cuida de sus criaturas, pero lo hace a través de los hombres. Si alguna persona muere de hambre o pena, no es que Dios no lo haya cuidado, es porque nosotros no hicimos nada para ayudarla. No fuimos instrumentos de su amor. No supimos reconocer a Cristo bajo la apariencia de ese hombre desamparado o de ese niño abandonado. El mundo no está hambriento solo de pan, está hambriento de amor, de ser querido, de ser amado. Nosotros hemos nacido para amar y ser amados. Ama hasta que te duela. Si te duele, es la mejor señal.

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Hola, ¿qué tal? Buenas tardes, queridos hermanos. Gracias por su preferencia. Gracias por estar con nosotros en esta tarde. Bendiciones. Saludos cordiales. Es un gusto estar con usted en este bonito programa. Yo soy el pan de vida. Hoy jueves eucarístico. También yo creo que a ustedes también fueron a visitar a Jesús sacramentado. Aquí en el centro es a las 9 la exposición y finaliza hasta las 5 de la tarde. También si no fue en la iglesia, tenemos expuesto las 24 horas a Jesús sacramentado allá en la casa de opción, allá por casa parroquial. 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Buenas tardes, Chenito, bienvenido. Gracias por visualizarlo, Manteos Gilbal, Chenito. 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
3: Son las 4:29.

0: 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Saludos a mi padrino María, a mi prima María Chocosol, allá en Canchajan, Canchacán, Poctuntana. 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Agencia de viaje, saludos, manteos, se cachol, se cholejito, cacu, yo cacho, cabiqui, lástima que ya no puede encontrar la frecuencia de la radio. 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

0: 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Vamos a leer los mensajes de los hermanos que han escrito a través de plataforma digital. Arana Taulimán Belice, Chali Comón. Mateus Javinquil Aran Belice, se echó la gente a Rebi Comón y no quiere Belice, se echó la gente a Bebecita. Hola, buenas tardes, bebecita. Se echó la gente a Mateus Javinquil. Mateus Javinquil, bebecita, compláceme con canto. Chalcata, Jesús, son a Jaquejón. 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Te saluda Vega Larga 1, Purulán Baja Verapaz. 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Javier Lispichli Jesús, ¿quieres tener a mí? Pantios, Rajlal, Nakatquil, Saicho Lejit, Chocagüe, Pantios, Naikandi, Okeske Bala, Bich, Candy, Okeske Bala, Bich. Saludos, compañeros de Santa María Cabón. Mantios Manolo, Mantios Kilbalaran, Santa María Chicajbón. Hola, Chanchitaira, Masala Chodaira, Mantios Kilbal. Saludos, bendiciones. Aquí estoy viendo en Monterrey, Ishkan, familia Actecus. Mantios Kabinquiles, familia Aran, Monterrey, Ishkan, familia Actecus, Yochi Kilbal, Mantios Kilbal. Aquí estoy visitando San Agustín Chal, Mateos Camiquil Aran, San Agustín Chal. Buenas tardes, les saluda desde la aldea Lámpara, Livingston y Zabal. Mateos Camiquil Aran, Lámpara. Mateos Erech, y le puse mensaje, no cuento si está. Buenas tardes, quiero un canto. Artios Jaquechicán, Mateos Santiaguito, Mateos Kilbal. Señor Richo Jaque, Cava Marcos, Arina Catquichal, Panteos Gilbal Aranchal, Alta Verapaz, Olegil Joaquín Vicomón, Joaquín Gilbal Aranchal, Alta Verapaz, Escali Plataforma Digital, Junelic Joaquín, Juan 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
3: 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Cristo, Carlos, ¿qué? Tu guardián, Jan. Buenas tardes, don Marco. Saludos, bendición desde Izabal. Estoy visualizando en la plataforma. Mantejo Caminquiz, Escalde Plataforma. La escritura que es Caminquiz, Ole Gil Choquereto, Jaran Salen Juncabal. Mantejo Nacnoqueri, Nakeri Cholica Cangel. Hola, saludos, los pinos. Mantejo Jail Cachose, Ole Gil Griselda. 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Saludos desde Florida, sigue adelante, yo soy de Karchah, Bantios Kenny, Bantios Kilbal Arana, Florida. Florida, Marcana, un saludo tiene. Mantios Carchain, Mantios Gilpal. 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Hola, primo, ¿cómo estás? Bien, gracias a Dios, Mantios Jail, Mantios Salicach. Hola, saludos, primo, el día sábado, hoy, ahí en Poctún. Ah, Macuana, Macau, Juan Catarín Poctún, se echó la gente, Mantios Lina, Kunoko, Akucha, Sashkaba, Li Plataforma Digital, Mantios Nakunoko, Akucha, Vasco, Licomón, Sach Licomón, Chocchicolun, Garincha, Mantios Javinquile, todavía está Don Mateo acá, ahí, Chomac, Achicarín, Juan Sarrochocho, Chilang, Checo, Licomón, Inca, Chicnarut, Chal. Saluda Nueva Jersey, Mantios Tono, Mantios Kelvala Nueva Jersey, Sacho Hicho Kaikun, Kuagucho Chical Plataforma Digital, Mantios Ren, Yocho Chilbala Tono. Saludos, Chana Sebas 24, Mantios Sebas, Sacho Hicho Las Sebas 24, Galindo Utankajma, Mantios Kaminkila, Radio Utankajain, Decalchan, Decalchan. De Kaaljan, Mantios Kabinkil, Mantios Nakdokori Chalicomón, Romelia Asik Trashe, saludos Don Mar, Guatemala, Don Mateo, compláceme con Cantachan, Arin Guatemala, Cheresistuam, Lagbere Sinel, Mantios 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Había que decir que si las tomaste, Jocán, Jocán, Acraque, Pen, Tabilidad y Dios.

Mateos, Kabinkil, es Kasetina, Rake. Saludos para mi familia en Cuculchup, en Caserío, Cancís, Arriba, San Luis Petén, Mateos, Kabinkil, Sesuelo Chocali, familia, Arán, Caserío, Cancís, familia Chup, familia Cuculchup, Arán, Caserío, Cancís, Arriba, San Luis Petén. 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Saludos para ti, soy Ricardo Ochoa, aquí estoy escuchando en Chimuy Chicoc. Dios que el balarán Chimuy Chicoc, calcha a tenapaz, chorizo creeli, cacomón, coaricaco. Guaricano, Ochoa, Manteo Escribal. Edgar, un saludo desde a Jabalí, Manteo Escribalán, Jabalí Bravo. Manteo Escribal, Yocol, bendiciones, Manteo, soy Cachol. Soy Ricardo Coy en Playa, Playón, Ixcandes. Saludo en su bonito programa y como también saludo a su a la familia, Manteo. Manteoshka, Rosemary, Manteosh, Rahrahbich, Yaban, Mokot, Yokot, Okbich, Yokot, Chikchiske, Balbich, Tok, Yokot, Chirik, Balbich, Manteosher, Shuari, Shuarabichak, Dios, Kanagariki, Tok, Chiruchi, Likutan, Ulach. 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Aquí finalizamos este bonito programa, el programa Pan que da vida, si Dios se lo permite, hasta el próximo jueves, el jueves que entre 8 días. Bendiciones, pasen feliz tarde y buen descanso. No cambio porque viene el resto de Santo Rosario.

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1: Misterios luminosos.
2: Quien rece el rosario devotamente y lleve los misterios como testimonio de vida, no conocerá la desdicha. Dios no lo castigará en su justicia, no tendrá una muerte violenta, y si es justo, permanecerá en la gracia de Dios y tendrá la recompensa de la vida eterna.

0: Por la señal de la Santa Cruz, de nuestros enemigos, líbranos, Señor Dios nuestro. En el nombre del Padre, del Hijo y del Espíritu Santo. Amén. Jesús, mi Señor y Redentor, yo me arrepiento de todos los pecados que he cometido hasta hoy, y me pesa de todo corazón, porque con ellos he ofendido a un Dios tan bueno. Propongo firmemente no volver a pecar, y confío que por tu infinita misericordia me has de conceder el perdón de mis culpas y me has de llevar a la vida eterna. Amén. Creo en Dios Padre Todopoderoso, Creador del cielo y de la tierra. Creo en Jesucristo, su único Hijo, nuestro Señor, que fue concebido por obra y gracia del Espíritu Santo. Nació de Santa María Virgen, padeció bajo el poder de Poncio Pilato, fue crucificado, muerto y sepultado. Descendió a los infiernos. Al tercer día resucitó de entre los muertos, subió a los cielos y está sentado a la derecha de Dios Padre Todopoderoso. Desde allí ha de venir a juzgar a vivos y muertos. Creo en el Espíritu Santo, la Santa Iglesia Católica, la comunión de los santos, el perdón de los pecados, la resurrección de la carne y la vida eterna. Amén.
1: Primer misterio luminoso: el bautismo de nuestro Señor Jesucristo en el río Jordán.
0: Aparece Jesús que viene de Galilea al Jordán donde Juan, para ser bautizado por él, salió luego del agua, y en esto se abrieron los cielos, y vio al Espíritu de Dios que bajaba en forma de paloma y venía sobre él. Y una voz que salía de los cielos decía: «Este es mi Hijo amado, en quien yo me complazco». Padre nuestro que estás en el cielo, santificado sea tu nombre. Venga a nosotros tu reino, hágase tu voluntad en la tierra como en el cielo.
1: Danos hoy nuestro pan de cada día. Perdona nuestras ofensas, como también nosotros perdonamos a los que nos ofenden. No nos dejes caer en la tentación, y líbranos del mal. Amén.
0: Dios te salve María, llena eres de gracia, el Señor es contigo. Bendita tú eres entre todas las mujeres, y bendito es el fruto de tu vientre, Jesús.
1: Santa María, Madre de Dios, ruega por nosotros pecadores, ahora y en la hora de nuestra muerte. Amén.
0: Dios te salve María, llena eres de gracia, el Señor es contigo. Bendita tú eres entre todas las mujeres, y bendito es el fruto de tu vientre Jesús.
1: Santa María, Madre de Dios, ruega por nosotros pecadores, ahora y en la hora de nuestra muerte. Amén.
0: Dios te salve María, llena eres de gracia, el Señor es contigo. Bendita tú eres entre todas las mujeres, y bendito es el fruto de tu vientre, Jesús.
1: Santa María, Madre de Dios, ruega por nosotros pecadores, ahora y en la hora de nuestra muerte. Amén.
0: Dios te salve, María, llena eres de gracia. El Señor es contigo. Bendita tú eres entre todas las mujeres, y bendito es el fruto de tu vientre, Jesús.
1: Santa María, Madre de Dios, ruega por nosotros pecadores, ahora y en la hora de nuestra muerte. Amén.
0: Dios te salve María, llena eres de gracia, el Señor es contigo. Bendita tú eres entre todas las mujeres, y bendito es el fruto de tu vientre Jesús.
1: Santa María, Madre de Dios, ruega por nosotros pecadores, ahora y en la hora de nuestra muerte. Amén.
0: Dios te salve María, llena eres de gracia, el Señor es contigo. Bendita tú eres entre todas las mujeres, y bendito es el fruto de tu vientre Jesús.
1: Santa María, Madre de Dios, ruega por nosotros pecadores, ahora y en la hora de nuestra muerte. Amén.
0: Dios te salve María, llena eres de gracia, el Señor es contigo. Bendita tú eres entre todas las mujeres, y bendito es el fruto de tu vientre, Jesús.
1: Santa María, Madre de Dios, ruega por nosotros pecadores, ahora y en la hora de nuestra muerte. Amén.
0: Dios te salve María, llena eres de gracia, el Señor es contigo. Bendita tú eres entre todas las mujeres, y bendito es el fruto de tu vientre, Jesús.
1: Santa María, Madre de Dios, ruega por nosotros pecadores, ahora y en la hora de nuestra muerte. Amén.
2: Dios te salve María, llena eres de gracia. El Señor es contigo, bendita tú eres entre todas las mujeres, y bendito es el fruto de tu vientre, Jesús.
1: Santa María, Madre de Dios, ruega por nosotros pecadores, ahora y en la hora de nuestra muerte. Amén.
2: Dios te salve María, llena eres de gracia, el Señor es contigo. Bendita tú eres entre todas las mujeres, y bendito es el fruto de tu vientre, Jesús.
1: Santa María, Madre de Dios, ruega por nosotros pecadores, ahora y en la hora de nuestra muerte. Amén.
2: Gloria al Padre, y al Hijo, y al Espíritu Santo.
1: Como era en el principio, es ahora y siempre, por los siglos de los siglos. Amén.
2: María es Madre de Gracia y Madre de Misericordia.
1: En la vida y en la muerte, ampáranos, Madre nuestra.
0: Oh mi buen Jesús, perdona nuestros pecados, líbranos del fuego del infierno. Lleva todas las almas al cielo, especialmente a las más necesitadas de tu infinita misericordia. Amén.

0: Segundo misterio luminoso, la autorrevelación en las bodas de Caná.
1: Se celebraba una boda en Caná de Galilea y estaba allí la madre de Jesús. Fue invitado también a la boda Jesús con sus discípulos. Y como faltara vino, porque se había acabado el vino de la boda, le dice a Jesús su madre: «No tienen vino». Jesús le responde: «¿Qué tengo yo contigo, mujer? Todavía no ha llegado mi hora». Dice su madre a los sirvientes: «Hagan lo que él les diga».
0: Padre nuestro que estás en el cielo, santificado sea tu nombre. Venga a nosotros tu reino. Hágase tu voluntad en la tierra como en el cielo.
1: Danos hoy nuestro pan de cada día. Perdona nuestras ofensas, como también nosotros perdonamos a los que nos ofenden. No nos dejes caer en la tentación y líbranos del mal. Amén.
0: Dios te salve María, llena eres de gracia, el Señor está contigo. Bendita tú eres entre todas las mujeres, bendito es el fruto de tu vientre Jesús.
1: Santa María, Madre de Dios, ruega por nosotros pecadores, ahora y en la hora de nuestra muerte. Amén.
0: Dios te salve María, llena eres de gracia, el Señor está contigo. Bendita tú eres entre todas las mujeres, bendito es el fruto de tu vientre Jesús.
1: Santa María, Madre de Dios, ruega por nosotros pecadores, ahora y en la hora de nuestra muerte. Amén.
0: Dios te salve María, llena eres de gracia, el Señor está contigo. Bendita tú eres entre todas las mujeres, y bendito es el fruto de tu vientre Jesús.
1: Santa María, Madre de Dios, ruega por nosotros pecadores, ahora y en la hora de nuestra muerte. Amén.
0: Dios te salve María, llena eres de gracia, el Señor está contigo. Bendita tú eres entre todas las mujeres, bendito es el fruto de tu vientre Jesús.
1: Santa María, Madre de Dios, ruega por nosotros pecadores, ahora y en la hora de nuestra muerte. Amén.
0: Dios te salve María, llena eres de gracia, el Señor está contigo. Bendita tú eres entre todas las mujeres, bendito es el fruto de tu vientre Jesús.
1: Santa María, Madre de Dios, ruega por nosotros pecadores, ahora y en la hora de nuestra muerte. Amén.
0: Dios te salve María, llena eres de gracia, el Señor está contigo. Bendita tú eres entre todas las mujeres, bendito es el fruto de tu vientre Jesús.
1: Santa María, Madre de Dios, ruega por nosotros pecadores, ahora y en la hora de nuestra muerte. Amén.
0: Dios te salve María, llena eres de gracia, el Señor está contigo. Bendita tú eres entre todas las mujeres, bendito es el fruto de tu vientre Jesús.
1: Santa María, Madre de Dios, ruega por nosotros pecadores, ahora y en la hora de nuestra muerte. Amén.
0: Dios te salve María, llena eres de gracia, el Señor está contigo. Bendita tú eres entre todas las mujeres, bendito es el fruto de tu vientre Jesús.
1: Santa María, Madre de Dios, ruega por nosotros pecadores, ahora y en la hora de nuestra muerte. Amén.
0: Dios te salve María, llena eres de gracia, el Señor está contigo, bendita tú eres entre todas las mujeres, y bendito es el fruto de tu vientre Jesús.
1: Santa María, Madre de Dios, ruega por nosotros pecadores, ahora y en la hora de nuestra muerte. Amén.
0: Dios te salve María, llena eres de gracia, el Señor está contigo, bendita tú eres entre todas las mujeres, bendito es el fruto de tu vientre Jesús.
1: Santa María, Madre de Dios, ruega por nosotros pecadores, ahora y en la hora de nuestra muerte. Amén.
0: Gloria al Padre, al Hijo y al Espíritu Santo.
1: Como era en el principio, ahora y siempre, por los siglos de los siglos. Amén.
0: María es Madre de Gracia y Madre de Misericordia.
1: En la vida y en la muerte, ampáranos, Madre nuestra. Oh mi buen Jesús, perdona nuestros pecados, líbranos del fuego del infierno. Lleva todas las almas al cielo, especialmente a las más necesitadas de tu infinita misericordia. Amén.

0: Tercer misterio luminoso, la proclamación del reino de Dios, invitando a la conversión.
1: Marchó Jesús a Galilea y proclamaba la buena nueva de Dios. El tiempo se ha cumplido y el reino de Dios está cerca. Convertíos y creed en la buena nueva.
2: Padre nuestro que estás en el cielo, santificado sea tu nombre. Venga a nosotros tu reino. Hágase tu voluntad en la tierra como en el cielo.
0: Danos hoy nuestro pan de cada día. Perdona nuestras ofensas, como también nosotros perdonamos a los que nos ofenden. No nos dejes caer en la tentación y líbranos del mal. Amén.
3: Dios te salve María, llena eres de gracia, el Señor es contigo. Bendita tú eres entre todas las mujeres y bendito es el fruto de tu vientre Jesús.
0: Santa María, Madre de Dios, ruega por nosotros pecadores, ahora y en la hora de nuestra muerte. Amén.
3: Dios te salve María, llena eres de gracia, el Señor es contigo. Bendita tú eres entre todas las mujeres, y bendito es el fruto de tu vientre Jesús.
0: Santa María, Madre de Dios, ruega por nosotros pecadores, ahora y en la hora de nuestra muerte. Amén.
3: Dios te salve María, llena eres de gracia, el Señor es contigo. Bendita tú eres entre todas las mujeres, y bendito es el fruto de tu vientre Jesús.
0: Santa María, Madre de Dios, ruega por nosotros pecadores, ahora y en la hora de nuestra muerte. Amén.
3: Dios te salve María, llena eres de gracia, el Señor es contigo. Bendita tú eres entre todas las mujeres, y bendito es el fruto de tu vientre, Jesús.
0: Santa María, Madre de Dios, ruega por nosotros pecadores, ahora y en la hora de nuestra muerte. Amén.
3: Dios te salve María, llena eres de gracia, el Señor es contigo. Bendita tú eres entre todas las mujeres, y bendito es el fruto de tu vientre, Jesús.
0: Santa María, Madre de Dios, ruega por nosotros pecadores, ahora y en la hora de nuestra muerte. Amén.
3: Dios te salve María, llena eres de gracia, el Señor es contigo. Bendita tú eres entre todas las mujeres, y bendito es el fruto de tu vientre Jesús.
0: Santa María, Madre de Dios, ruega por nosotros pecadores, ahora y en la hora de nuestra muerte. Amén.
3: Dios te salve María, llena eres de gracia, el Señor es contigo. Bendita tú eres entre todas las mujeres, y bendito es el fruto de tu vientre Jesús.
0: Santa María, Madre de Dios, ruega por nosotros pecadores, ahora y en la hora de nuestra muerte. Amén.
3: Dios te salve María, llena eres de gracia, el Señor es contigo. Bendita tú eres entre todas las mujeres, y bendito es el fruto de tu vientre Jesús.
0: Santa María, Madre de Dios, ruega por nosotros pecadores, ahora y en la hora de nuestra muerte. Amén.
3: Dios te salve María, llena eres de gracia, el Señor es contigo. Bendita tú eres entre todas las mujeres, y bendito es el fruto de tu vientre Jesús.
0: Santa María, Madre de Dios, ruega por nosotros pecadores, ahora y en la hora de nuestra muerte. Amén.
3: Dios te salve María, llena eres de gracia, el Señor es contigo. Bendita tú eres entre todas las mujeres, y bendito es el fruto de tu vientre, Jesús.
0: Santa María, Madre de Dios, ruega por nosotros pecadores, ahora y en la hora de nuestra muerte. Amén.
3: Gloria al Padre, y al Hijo, y al Espíritu Santo.
0: Como era en el principio, es ahora y siempre, por los siglos de los siglos. Amén.
3: María es Madre de Gracia y Madre de Misericordia.
0: En la vida y en la muerte, ampáranos, Madre nuestra.
2: Oh mi buen Jesús, perdona nuestros pecados, líbranos del fuego del infierno. Lleva todas las almas al cielo, especialmente a las más necesitadas de tu infinita misericordia. Amén.